0: どうもありがとう。 Thank you very much。
1: Saludos y muy buenas noches para todos. Les damos la bienvenida aquí a lo mejor del Jazz Tropical por Z93. Sus anfitriones, Jaime Rodríguez
2: y Mikey Vélez.
1: Bueno, y hoy, como es la costumbre, lo que traemos es masacote del bueno. Como eso que acabaron de disfrutar, ¿verdad? El clásico de Mario Bauzá y el arreglo de Arturo Chico Farril, Tanga. Estos fueron Juan de Marcos González y la Afro Cuban All Stars, la cual grabaron en vivo desde la Zip Tokyo Arena en Japón. Esto se logró en otoño, ¿verdad?, del año 2002. Ahí pudieron apreciar los solos de Polo Tamayo en la flauta, Amadito Valdés en los timbales, Ricardo Muñoz en el baby bass, David Alfaro en el piano, Alberto Molote Martínez en el trombón, Yauré Muñiz en la trompeta, Rolando el Niño Mentira Salgado en las congas. ¿Cómo es eso, el Niño Mentira? ¿Quién es este? Raúl Gutiérrez en el saxofón barítono y Juan de Marcos en la dirección musical y también ahí metiéndole a los coros.
2: Un trabuco que tenían esos cubanos ahí en Japón. Bueno, ahora vámonos para USA con el bandón del trompetista Wayne Bergeron y la pieza Endless Torture, Tortura Sin Fin, composición y arreglo del pianista del grupo Wally Minco. Estos dos músicos, Wayne y Wally Minco, son discípulos de la gran banda que tenía el trompetista canadiense Maynard Ferguson. Eso fue para los años 80. Esta pieza que vamos a estar disfrutando, se destacan Dan Higgins en el saxofón alto, Andy Martin en el trombón, Gary Grant y Wayne Bergeron en las trompetas, Michito Sánchez en los timbales y congas y Vinny Colaiuta en la batería. Y qué baterista, mi hermano. Uf, como dice Oscar Hernández. Esto se grabó en el año 2007 para el sello Concord Picante. Ahí los tienen.
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0: Regresamos, señores, aquí a Z93 para continuar con lo mejor del jazz tropical con Jaime Rodríguez
1: y Mikey Vélez.
0: Vaya, y ese sabroso tema del famoso guitarrista español Paco de Lucía, titulado Playa del Carmen. Y miren qué casualidad, ¿verdad? Allí mismo en Playa del Carmen de México fue que falleció Paco a los 66 años de un infarto agudo de miocardio, ¿verdad? De forma inesperada y repentina. Eso fue el 25 de febrero del año 2014. Su nombre de pila era Francisco Gustavo Sánchez Gómez y nació en Algeciras, España, el 21 de diciembre del año 1947. Verdaderamente se nos fue ahí un virtuoso de la guitarra española y del flamenco. Este tema, Playa del Carmen, ¿verdad?, se encuentra en la producción discográfica 10 de Paco del año 1995 y donde participaron Jorge Pardo en el saxofón y flauta, Chano Domínguez en el piano, Javier Colina en el contrabajo, Tino Di Geraldo en la percusión, Luis Dulzaires en las tumbadoras, Bongos y Chequere y Conchi Heredia y el Conde en las palmas.
1: Y no es el Conde Negro.
0: Saludos para Pete Rodríguez Jr., que siempre escucha lo mejor del jazz tropical por la Z.
1: Pedro, y cita también. Pedro Emilio. Bueno, vamos ahora entonces con el estreno aquí, lo mejor del jazz tropical, con Jaime Rodríguez.
0: ¡Mikey Vélez!
1: Ese será el tema Calypso, del trompetista cubano Robertico García y su grupo The Latin Way. Esto fue grabado en vivo en un concierto realizado en el Centro de Música Yansuk Katjitsi de Tbilisi. Es Tbilisi, eso es.
0: ¿Dónde es eso?
1: Eso es allá en Georgia, pero en Georgia de Rusia.
0: Vaya.
1: Y también participó la Tbilisi Symphony Orchestra de Tbilisi, capital de Georgia, Rusia. Este gran trompetista perteneció al grupo Afrocuba por más de 15 años allá en Cuba. También formó parte del grupo de Emiliano Salvador, también con Omar Aportuondo y Chucho Valdés, entre muchos otros.
0: ¡Goza! 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

0: Thank you.
1: Saludos Puerto Rico, este es Hilton Ruiz con lo mejor de jazz tropical. No hay otra igual. 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

0: seguimos aquí, señores, en Z93 con Mikey Vélez
1: y Jaime Rodríguez.
0: Oigan, y la tremenda música de lo mejor del jazz tropical, el que sintonizan los verdaderos conocedores del jazz y el jazz latino. Pudieron disfrutar ahí de ese virtuoso pianista que lo fuera, el boricua newyorican Hilton Ruiz, con su composición y arreglo de Showtime, incluida en su producción discográfica Manhattan Mambo del año 1992. Aquí junto a Hilton en el piano se encuentran Andy González en el bajo, Ángel Papo Vázquez en el trombón, David Sánchez en el saxofón tenor, Charlie Sepúlveda, vaya Charlie Nugget en la trompeta, Ignacio Berro en la batería y timbales, Giovanni Hidalgo en las congas, Joe González en el bongo y campana y Steve Berríos en la percusión. ¡Qué clase masacote! Oye, Jaime, pero...
1: Ahí estaban los muchachos, tú sabes, juntos curándose cuando estaban más jovencitos. Imagínate, eso fue en el 92.
0: Charlie tenía pelo.
1: Bueno, esta vez quiero traerles al dúo de hermanos Curtis, Luqués Curtis en el bajo y Sakai Curtis en el piano.
0: De ascendencia puertorriqueña, ahí donde usted lo ve con ese apellido.
1: Ganadores del premio Grammy el pasado año en la categoría del jazz latino con su producción discográfica Cuba Live. Fíjate, Mikey, el papá es de las Islas Vírgenes, por eso es el apellido Curtis. Y el segundo apellido ahora mismo no me viene a la memoria, pero su mamá es de Lares.
0: Correcto.
1: Boricua, sí señor, pero ellos nacieron allá en Connecticut. Ellos fueron ganadores del premio Grammy el pasado año en la categoría de jazz latino con su producción discográfica Cuba Live. Pero ahora les voy a presentar otro de sus mejores trabajos discográficos para su propio sello disquero. Esa es Sinsiji del año 2016, donde solo trabajan en la misma Sakai Curtis en el piano, Fender Rhodes, su hermano menor que es Luqués Curtis en el bajo, Richie Barchai en la batería y el boricua Reinaldo de Jesús en las congas. Esta será la versión que grabaron del clásico de Dizzy Gillespie, Bebop. Espero que la disfruten.
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0: Bueno, mi gente, ya estamos llegando por aquí a la última parada del tren del jazz latino en lo mejor del jazz tropical por Z93 con Jaime Rodríguez
1: y Mikey Vélez.
0: Pero antes queremos felicitar a Luisito Quintero, el más que guisa, ya que en el día de mañana, lunes 24 de agosto, estará celebrando su natalicio. Happy birthday. Ya son 58 años. Oye, por ahí la semana pasada cumplió año Najira, la mulata boricua, Jaime.
1: Ah, sí, también.
0: El día 18 de
1: agosto.
0: Ese mismo día cumple Roberto Clemente.
1: Ah, sí, sí. Muy bien, porque lo vi.
0: Bueno, el tema que estuvieron disfrutando lo fue Rumba en San Agustín, de su producción discográfica Three Elements. Luis Ernesto Quintero Vegas, mejor conocido como Luisito Quintero, el más que guisa, nació en Caracas, Venezuela, en el barrio San Agustín, ¿verdad? De una familia de músicos y cantantes. Ya a los 12 años estaba tocando con una de las bandas más populares de Venezuela, llamada El Trabuco Venezolano. Un año después comenzó a tocar nada menos que con Oscar de León, hasta que se estableció en la ciudad de Nueva York en el año 1992 y hasta el sol de hoy, ¿verdad? Él siempre ha vivido en New York.
1: Y tocando y guisando con medio mundo. Por eso que tú dices que es el más que guisa.
0: Guisa más que un pollo picú.
1: Y felicidades a Luisito si está en sintonía ahí en Nueva York. Bueno, ahora sí que nos estaremos despidiendo con el Mambo Pacaco, que grabara su hijo, el gran Richie Bastián, en honor a su padre Francisco Caco Bastar, junto a un sinnúmero de músicos estrellas de aquí del patio. Ya esta pieza se encuentra en todas las plataformas digitales. Aquí Richie sobresale en el solo de timbales, Seferino Cabán en el piano y arreglo, Eliud Cintrón y Jorge Díaz en los trombones, Sammy García, el compadre de Richie, en las congas, J. Ruiz y Julito Alvarado en las trompetas, José Urbina en el saxofón barítono, Pedrito Pérez en el bajo y Geraldo Rivas en el coro. Pero antes quiero decirle lo que me dijo Richie, ¿verdad? Que el agradecimiento a mi maestro, mi mentor, mi padre Francisco Caco Bastar Ramos, y a mi querida madre Yolanda Bastar, con mucho cariño y amor.
0: Así que saludos por ahí al gran Richie Bastar, ¿verdad? Que el hombre siempre sintoniza lo mejor del jazz tropical por Z93 hace par de semanas, ¿verdad? El búho hizo un programita aquí bien chévere, dedicado a su papá, ¿verdad? Caco. Y Richie vino para acá y trajo esta producción y todo fue una cosa, ¿verdad? Bien chévere y bien emotiva. Así que el hombre siempre pendiente a lo mejor del jazz tropical y todos los muchachos del combo. Así que saluditos por ahí.
1: Así mismo. Espero que la disfruten. Muy buenas noches.
0: A ustedes, mis amigos, los esperamos Dios mediante la semana que viene en otro programazo más de lo mejor del jazz tropical por Z93. Recuerden que tienen una cita
1: con Jaime Rodríguez
0: y Mikey Vélez. Hasta entonces, buenas noches y mucho,
1: pero mucho jazz latino. ¡Vamos!

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2: Oficiales de salud pública están preocupados por futuros brotes de enfermedades transmitidas por alimentos. Hola, soy Paula Andaló de KFF Health News. El reciente brote a causa del parásito ciclóspora, que enfermó a miles de personas en decenas de estados, ha lanzado la alerta. Expertos dicen que, luego de los duros recortes que sufrió el gobierno federal, la red de vigilancia de estas enfermedades está quebrada. Las enfermedades transmitidas por los alimentos son infecciones o intoxicaciones causadas por consumir comida o agua contaminadas con bacterias, virus, parásitos o sustancias químicas. Los síntomas comunes son dolor de estómago, náuseas, diarrea y vómitos, y suelen aparecer desde unas pocas horas hasta varios días después de comer esos alimentos. Más información en kffhealthnews.org.
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1: A Estados Unidos, cuando no tiene los $20,000 de fianza, la abogada Kelly Ortega nos explica.
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3: Que cambia las recomendaciones federales sobre vacunas infantiles. 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

0: Buenos días, Puerto Rico. Bienvenido a Nación Z con el licenciado Eddie López a través de la emisora nacional de la salsa Z93, Tele 11 y Noticias 24/7. 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Y hoy es lunes 24 de agosto del año 2026, 599 días de administración de Jennifer González, quedan 864, 8 días desde el comienzo de la cuarta sesión ordinaria de la Asamblea Legislativa, quedan 85, 581 días de administración de Donald Trump, 2.0, quedan 882. Como de costumbre, en la mañana de hoy tendremos oportunidad de hablar con el asesor legislativo Brian Saavedra Santana. Estará con nosotros también el ex representante Kikito Meléndez Ortiz para conversar y discutir los diferentes asuntos. Y mire que pasó mucho este fin de semana. Pasaron un montón de cosas y particularmente sigue saliendo más información, mucha más información, en cuanto al contrato de generación temporera, ese famoso contrato de Power Expectation. Y es que el pasado viernes hubo una reunión ordinaria de la Junta de Gobierno de la Autoridad de Energía Eléctrica. Y allí se dio cita la directora ejecutiva, que había estado medio calladita últimamente con respecto a esta situación, pero es importante porque la firma de ella es la que está en ese contrato que se firmó el día 10 de junio. Y conocemos un poco más de información. De hecho, el contrato o ese tipo de contrato que tiene que ver con gobierno tiene que registrarse en la oficina del contralor o contralor ahora. Y eso, para eso se da 30 días para que las agencias, corporaciones públicas y demás entidades gubernamentales presenten la documentación y se registre, por si alguien lo quiere buscar, y vea la cuantía, quiénes son los contratantes y todo lo demás que ya sabemos. Esto ha sido así desde hace un tiempo. Y de ordinario, pues qué sé yo, pasa una semana, pasan 10 días, a veces hasta un poquito más, y el día antes de que se venzan los términos se registra como tal el contrato. Este contrato se registró, y no estoy diciendo que no haya nada, no es lo usual, pero no hay nada malo con eso. Al otro día de la firma del contrato, se registró en el contralor. Quizás fue un acto de prudencia y de disciplina fiscal para el cumplimiento, pero no es lo usual. Ahora, estábamos hablando de un contrato de 5.900 millones de dólares. Dentro de lo que dijo la directora de la Autoridad de Energía Eléctrica, porque causa dos terremotos más, con las expresiones de ella ante su junta de gobierno el pasado viernes. Y escuche bien. Nos dice la prensa escrita que la directora de la Autoridad de Energía Eléctrica, Mari Carmen Zapata Acosta, señala a la Oficina Independiente de Adquisiciones, el ya conocido TRIPPO, por avalar firmantes y callar controversia de Enchanted Rock en caso de Power Expectations. Aquí está Mari Carmen Zapata, directora ejecutiva, cuya firma está estampada en ese contrato, diciendo que se le ocultó información a ella y a su junta y le dijeron dale para adelante que todo está bien, y que estas dos personas o dos entidades fueron la Autoridad de las Alianzas Público-Privadas y la Oficina Independiente de Adquisiciones, liderada por Osvaldo Carlos Linares. Mari Carmen Zapata sostuvo que la oficina encabezada por Osvaldo Carlos suministró los documentos que acreditaban a los firmantes del contrato en Power Expectations y luego recomendó sustituir a Enchanted Rock pese a conocer desde junio los cuestionamientos sobre su participación. O sea que no solamente calificaron a los participantes del consorcio, sino que inclusive, dice Mari Carmen Zapata, que validaron quién iban a ser los firmantes con representación autorizada de cada una de esas compañías en ese contrato. Y saben que hay una controversia en cuanto a si era Jovi Wicks, si era Gallagher, quién estaba autorizado para firmar por Power Expectations en ese contrato. Y dice la directora ejecutiva de la Autoridad de Energía Eléctrica que no solamente validaron quienes componían ese consorcio, aunque se lo intentaron cambiar después, sino que también certificaron las firmas, fuera mediante firma presencial o electrónica, como parece haberse dado, de acuerdo a la documentación hasta ahora presentada, ellos validaron quién iba a representar a quién. La directora ejecutiva, Mari Carmen Zapata, colocó este viernes sobre la Oficina Independiente de Adquisiciones la responsabilidad de haber evaluado y cualificado a las empresas del consorcio de Power Expectations y aseguró que esa oficina suministró los documentos que acreditaban la autoridad de las personas que firmaron el contrato con un tope de casi 5.900 millones de dólares. Zapata sostuvo que la TPPO conocía desde mediados de junio la controversia relacionada con Enchanted Rock, pero no se lo informó a la Autoridad de Energía Eléctrica, ni siquiera durante una reunión celebrada el 29 de julio, en la que el presidente de esa oficina, Osvaldo Carlos Linares, recomendó sustituir a esa empresa por Flotec Industries. Esto casi un mes después, o casi iba para dos, porque el contrato, vuelvo e insisto, se firmó el día 10 de junio con N. El 29 de julio, alegadamente, por lo que dice Mari Carmen Zapata allí para la reunión, es que entonces el presidente de la Oficina Independiente de Adquisiciones le dice: vamos a sustituir a uno por otro. Nada de eso, a pesar de que dice ella que se conocía desde mediados de junio, se les había hecho conocer ni a la Junta de Gobierno de la Autoridad de Energía Eléctrica, ni a la directora ejecutiva, que fue quien estampó su firma, vuelvo e insisto. Las expresiones se produjeron durante una reunión de la Junta de Gobierno de la Autoridad de Energía Eléctrica, en la que Zapata presentó una cronología de la contratación de los 400 megavatios de generación temporera para Aguirre, cancelada esta semana después de que la Junta de Supervisión Fiscal retirara su aprobación. Ni el SAR de la Energía ni el TPPO le dieron toda la información que poseían sobre las compañías contratantes al momento de firmar el contrato de generación temporera el 10 de junio de 2026. Por el contrario, le aseguraron que todo estaba bien y que procediera con la otorgación del contrato. La funcionaria enfatizó que la Autoridad de Energía Eléctrica no estuvo a cargo de evaluar las compañías que participaron en el proceso competitivo. Claro, porque para eso estaba la Autoridad de las Alianzas Público-Privadas y para eso estaba también la Oficina Independiente de Adquisiciones. Según explicó, la responsabilidad de la Autoridad de Energía Eléctrica antes de firmar consistía en verificar que el expediente contuviera los documentos necesarios para contratar y las certificaciones que acreditaran la autoridad de los firmantes. ¿Y de quién iba a expedir esas certificaciones? El TPPO y la Autoridad para las Alianzas Público-Privadas. Dice directamente Mari Carmen Zapata: nosotros sí validamos que tengamos todos los documentos, que el expediente tenga todos los documentos necesarios que validen y certifiquen que las personas que están firmando ese contrato están autorizadas por sus respectivas compañías para firmar el mismo, indicó. Zapata aseguró que fue la TPPO la que remitió esa documentación. Y continúa la cita: luego de que nosotros verificamos y validamos que estaban todos los documentos, que TPPO nos envió todos los documentos, que habían documentos que certificaban y autorizaban a los tres firmantes de la compañía privada para firmar el documento, ahí esta servidora firmó el contrato, relató Mari Carmen Zapata Acosta. El contrato que suscribió el 10 de junio, en ese momento, agregó Zapata, contaban también con las aprobaciones de la Junta de Gobierno de la Autoridad de Energía Eléctrica, el negociado de energía y la Junta Fiscal. El 29 de julio se celebró una reunión para atender la sustitución. Según Zapata, participaron representantes de la Autoridad de Energía Eléctrica, Power Expectations, Reyes Contractor, Flotec y la 3PPO, entre otros. Fue durante esa reunión que funcionarios de la Autoridad de Energía Eléctrica preguntaron directamente a la TPPO si había evaluado a Flotec para determinar si se podía hacer la sustitución por Enchanted Rock. Ahí el señor Osvaldo Carlos dijo que sí, que los habían evaluado y que ellos los recomendaban, cita directa de Mari Carmen Zapata Acosta. La Autoridad de Energía Eléctrica pidió que esa conclusión se pusiera por escrito. Al día siguiente, 30 de julio, la TPPO entregó una recomendación positiva en la que, según Zapata, indicó que había evaluado y certificado a Flotec y recomendaba la sustitución. Sin embargo, para entonces, la TPPO conocía desde mediados de junio las alegaciones relacionadas con Enchanted Rock y el asunto, dice, del cambio a IROC y de todo lo demás que ya sabemos, concerniente a los representantes autorizados en Puerto Rico para firmar cualquier acuerdo. Zapata aseguró que esa información no fue comunicada a la Autoridad de Energía Eléctrica durante la reunión. El pasado viernes, en la reunión ordinaria ante la Junta de Gobierno de la Autoridad de Energía Eléctrica, Zapata indicó que como parte del proceso para otorgar el contrato de unos 5.887 millones de dólares, este pasó por la evaluación de varias entidades y escuchen esto bien porque aquí viene otro componente importante. Dice que además de la evaluación de la Autoridad para las Alianzas Público-Privadas, el Negociado de Energía, la Junta de Supervisión Fiscal, la Junta de Gobierno de la Autoridad de Energía Eléctrica, por alguna razón, además de tener las acreditaciones de todos esos componentes, se le pidió una opinión al Departamento de Justicia de Puerto Rico. ¿Para qué? Si todo estaba bien. ¿Por qué envolver al Departamento de Justicia en ese contrato, en ese momento? La secretaria del Departamento de Justicia, Lourdes Gómez Torres, rechazó las expresiones de la directora ejecutiva de la Autoridad de Energía Eléctrica sobre una supuesta evaluación al contrato de generación de emergencia con Power Expectations. Nosotros no hicimos nada, no certificamos a nadie. Pero se le pidió una opinión y eso no lo niega Lourdes Gómez Torres. Y esa parte es importante porque, de nuevo, si el negociado, la Junta de Supervisión Fiscal, la Autoridad para las Alianzas Público-Privadas, la propia Junta de la Autoridad de Energía Eléctrica había dado su aval para que se procediera con la firma, ¿Por qué? Se le pide opinión al Departamento de Justicia. Eso no es lo ordinario, eso no es lo que ocurre ordinariamente. Por su parte, Zapata explicó ante la Junta de Gobierno que en diciembre la autoridad se enteró de ciertas situaciones con Power Expectations. Diciembre del 25. Hicimos una consulta a TPPO, Oficina Independiente de Adquisiciones. De esa consulta hicimos otra consulta también al Departamento de Justicia. Por tanto, aquí algo no olía bien desde diciembre, dice Mari Carmen Zapata. Luego de recibir la opinión del Departamento de Justicia en enero, ya teníamos certeza de que podíamos continuar con el proceso y radicamos el contrato para la aprobación de la Junta de Supervisión Fiscal a mediados de este año, dijo la directora ejecutiva de la Autoridad de Energía Eléctrica. ¿Y por qué esto es importante? Porque los referidos que se están haciendo ahora para investigación, una vez explotó el bollete, uno de ellos es al Departamento de Justicia. Y si ese mismo Departamento de Justicia participó en alguna faceta de la evaluación previo a la firma del contrato desde diciembre del 2025, ¿cómo ahora va a estar en una posición de neutralidad para acoger ese referido e investigarlo cuando ellos fueron parte de alguna manera? Porque no se dice que hay en esa opinión legal que emitió el Departamento de Justicia en enero del 2026. Los correos electrónicos de representantes legales alertaron a la Junta, a la Autoridad de las Alianzas Público-Privadas, al SAR de la Energía y también a Carlos Linares, según se ha desprendido de correos electrónicos recientes, de dos firmas, de dos bufetes de abogados, alertándoles sobre la controversia de Enchanted Rock, particularmente en cuanto a quién estaba autorizado para firmar, quién se estaba saliendo de ese contrato y qué procedía en términos de que esas dos compañías que componían el consorcio, la controversia que estaban enfrentando entre una y otra. Estos correos aparentemente, hasta ahora parecen haber sido ignorados. Trasciende información adicional con relación a que se registraron compañías luego de la firma del contrato. Dos días después, en el Departamento de Estado, una de las compañías estaba sometiendo un registro de corporaciones para una compañía de responsabilidad limitada, de hecho. Y no queda claro tampoco el asunto de si se satisfizo en su totalidad la fianza que se requería para la firma del contrato, que debió haber sido contemporánea a esa firma. El contrato se registró ante la oficina del Contralor al día siguiente de la firma del mismo, como les dije ahorita, y la directora ejecutiva, por último, deja saber que ella actuó con el aval de su junta de gobierno, como con el apoyo de Josué Colón y de Osvaldo Carlos Linares. Pero no se queda ahí, porque el componente local de aquí, que se llama Reyes Contractor Group, también emite un comunicado distanciándose de la controversia de Power Expectations y anticipa también posibles acciones legales. Y nos dice la prensa escrita que la empresa puertorriqueña que formó parte del consorcio seleccionado para el contrato de generación temporera sostuvo que no participó de las actuaciones actualmente bajo investigación y alegó haber sufrido daños significativos por acciones que le son ajenas. Ahora, ante las solicitudes de información y comentarios recibidos de distintos medios de comunicación, Reyes Contractor Group decidió fijar su posición públicamente. La compañía presidida por Denis Reyes Vega había permanecido prácticamente fuera de la discusión pública que durante las últimas semanas ha colocado bajo escrutinio a Power Expectations, Enchanted Rock y las entidades gubernamentales que participaron en la evaluación y aprobación del contrato. Y aquí está la cita directa del comunicado de Reyes Contractor Group, que dice que no ha sido objeto de señalamiento, cuestionamiento o imputación alguna en relación con las controversias que se han discutido públicamente sobre el referido contrato, expresó la empresa mediante declaraciones escritas. La compañía fue más allá y sostuvo que no participó de las actuaciones que dieron paso a las controversias que actualmente se encuentran bajo investigación. Reyes Contractor Group Inc. reafirma que no tuvo participación alguna en las actuaciones o alegaciones que han dado lugar a dichas controversias y que actualmente son objeto de investigación, indicó. Como recordarán, el pasado jueves, la gobernadora dijo que ella iba a investigar cómo era ese proceso, pero, como en otras instancias, con Ciara y Pérez Peña, con Susan Roy, con Francisco Quiñones Rivera y algunos otros miembros de su gabinete, ella los defiende. Y ella entiende, hasta ahora, que no han cometido ninguna irregularidad. ¿Le suena el patrón? ¿Verdad que se parece a otras instancias? Pero la gobernadora va a citar esta semana, dijo también el jueves, a todos los componentes a la fortaleza para que le provean explicaciones. Esto ya está referido alegadamente a las autoridades federales y a las autoridades estatales. Si ya esa investigación está en curso, como les decía, jueves y viernes, aléjese de eso, gobernadora, no lo traiga a la fortaleza. Permita que, irrespectivamente de lo que le puedan decir esos funcionarios ahora, las autoridades hagan su trabajo para que esto quede claro, sin que parezca que está influenciado por ninguna reunión para usted tomar acciones, porque como en tantas otras instancias, se ha dicho desde la fortaleza, vamos a ver que se investigue y cuando se investigue, entonces tomamos acción. ¿Por qué aquí ahora es distinto? A la gobernadora no le queda clara las actuaciones del SAR de la Energía y de la Oficina Independiente de Adquisiciones, pero no se queda ahí. Hay una columna hoy en el periódico Nuevo Día del profesor Carlos Díaz Olivo. Y Carlos, como siempre su buen olfato, recopila el contexto en el cual todo esto se está dando. Y la columna se titula Fracaso, Puerto Rico, fracaso tras fracaso. Y dice Carlos, nadie sabe concretamente qué pasará si el Tribunal Supremo declara nulo el contrato de Luma. Porque no es solamente el asunto de la generación temporal, que no era solo para suplir la incapacidad de las generatrices actuales, que ha sido denunciado por Luma y por Genera. Es que también, como les he hablado, había un calendario de mantenimiento, reemplazo y servicio para las unidades que actualmente están funcionando, para apagarlas y cambiarle las piezas y darle mantenimiento y algunas convertirlas a gas, de diésel a gas. Eso parece que no se va a poder hacer y es la tormenta perfecta, porque no tenemos la generación temporal. Sabemos lo que está pasando en las generatrices en las últimas semanas, que con un viento se cae y salen de sistema provocando apagones. Pero, continúa diciendo Carlos, la tragedia es que hemos sido incompetentes por partida doble. No somos capaces de construir una infraestructura energéticamente permanente ni habilitar una temporal. El consorcio comercial seleccionado para asistir en el proceso de generación de electricidad es objeto de cuestionamientos graves sobre su capacidad técnica de poder cumplir con las exigencias del contrato. Y peor aún, por supuestas falsas representaciones y acciones fraudulentas por parte de Power Expectations, una de las empresas que configura el consorcio. Para complicar el panorama, a la Oficina Independiente de Adquisiciones, a la que corresponde efectuar el escrutinio sobre la idoneidad de la empresa a reclutarse para esta gestión, se le imputa ignorancia o incapacidad de identificar y alertar a tiempo sobre las dificultades que confrontaba el conglomerado contratado. Ante esta situación de desvíos sobre el mejor ejercicio de prudencia y vigor, y rigor, debo corregir, en el manejo de los asuntos públicos, la gobernadora aduce que no estaba al tanto de la contratación para la generación temporal. Según esta admisión, la primera ejecutiva anda ajena de asuntos cruciales sobre los que corresponde impartir dirección. Aún así, se dispuso la cancelación del contrato. Mientras todo esto ocurría, acrecentaron las dudas sobre la viabilidad económica de New Fortress Energy. Violentando las cláusulas de su contrato, les he venido insistiendo. Continúa diciendo Carlos, el conglomerado corporativo que incluye la empresa contratada para suplir el gas licuado y a la vez que se le delegó la responsabilidad de operar el sistema de generación de electricidad, nadie sabe qué pasará y qué implica esto para Puerto Rico, porque ya no es Power Expectations, ya no son los litigios para anular el contrato de Luma, ahora también se suma la incapacidad económica de New Fortress, que es la matriz de Genera, y que están en un proceso de reestructuración financiera. Y mientras está en ese proceso de reestructuración financiera, el director de esa vertiente de New Fortress renuncia el viernes a ver si consiguen otro, dice la corporación. Y esto sale en la prensa internacional a través de Reuters. Y lo coge Luis Javier Hernández y aprovecha para decir, nosotros se lo dijimos, quisimos abrir la 305, la resolución investigativa, a tiempo para el asunto de Power Expectation y nos descargaron la resolución y la colgaron. Les hablamos desde el año pasado acerca de Power Expectations y ahora con este asunto de New Fortress es más complicado todavía. Nos continúa diciendo Carlos, el efecto final de esta sucesión trágica de eventos es que luego de tantas peripecias no contamos con plantas nuevas ni con capacidad de incrementar la generación de electricidad tan necesaria. Añádale que nadie sabe concretamente qué pasará si el Tribunal Supremo declara nulo el contrato con Luma y que es incierto cómo se atenderá la situación crítica en la que ha degenerado la operación de la Autoridad de Acueductos y Alcantarillado. Vamos duda tras duda, fracaso tras fracaso. ¿Habrá fin para tanta chapucería, indolencia y mediocridad? Termina diciendo Carlos en esa columna. Y mientras tanto, el sábado se aprueba un voto de huelga, tanto en la Autoridad de Acueductos y Alcantarillados, porque la propuesta que les hizo el patrono no les satisface, y la Corporación del Fondo del Seguro del Estado, la Unión, también decreta un voto de huelga por situaciones también obrero patronales y porque no están contentos con las condiciones de trabajo. Ese es el panorama esta semana y cómo se complica. 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

0: Regresamos aquí a Nación Z con el licenciado Eddie López a través de la emisora nacional de la salsa Z93 Tele 11 y Noticias 24/7. 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Y mire, usted puede pensar de que ha habido un solo tema en los últimos días, semanas, pero es que esto es importante. Y mientras más los protagonistas hablan, más complicado se vuelve, porque yo me rehúso a pensar de que no estaban haciendo su trabajo, pero parecería, y las noticias pueden cambiar, y puede surgir documentación nueva, porque aquí, si mínimo queda establecido, es que hay lo que le llama el americano el paper trail, una cadena de documentaciones con fecha, hora y firma de las personas que aquí participaron. Pero, vuelvo e insisto, conforme a lo que se ha sabido en las últimas horas, por voz directa de los protagonistas, la situación es más complicada de lo que inclusive se pensaba. Con nosotros el asesor legislativo, Brian Saavedra Santana. Buenos días, Brian, bienvenido.
1: Buenos días, Eddie, buenos días a ti, buenos días al país que nos ve a esta hora. No es para menos hablar de esto tanto tiempo.
0: Era un montón de dinero, un montón de millones de dólares que gracias a Dios no se desembolsaron, pero ni tan siquiera hubo la cosa de la fianza que se les dijo que tenían que prestar. Trasciende de que se iban a limitar a creo que $300,000 en vez de los 1.2 billones, ¿verdad? Para un contrato de 5.9 casi. Pero estas revelaciones de la directora ejecutiva, que fue la que estampó la firma en el contrato, dan mucho que pensar.
1: Pero imagínate, esto tuvo que establecerse, o sea, esta compañía tuvieron que
0: hacer un consorcio. Me escondieron información.
1: Tuvieron que hacer un consorcio porque esta compañía, primero, no tenía la solvencia económica para adquirir el contrato. No tenían la capacidad de mano de obra tampoco y tuvieron que juntar unas compañías con otras para estar. No tenían nada. O sea, yo no entiendo cómo es que se le brindó o se le otorgó un contrato a un consorcio que no contaba ni con la solvencia económica, ni con la experiencia, ni con la mano de obra. Y como quiera, se echó para adelante a esto. Pero en el Senado de Puerto Rico particularmente, la delegación del Partido Popular está en récord. Desde mayo del 2025, Luis Javier Hernández radicó una resolución que le diera un informe negativo para hablar sobre, o que se llevara un proceso investigativo sobre la generación temporera. Porque ya se sabía desde ese entonces que había unas controversias sobre unas compañías que hicieron unas quejas públicas de que se le estaba tratando diferente a ellos sobre a Power Expectations. Y en el Partido Popular, desde el Senado particularmente, nuestra delegación hizo ese reclamo público. Se le dio un informe negativo, nunca se investigó. El reclamo que está haciendo ahora el senador Luis Javier Hernández es que se cita comisión total para que podamos investigar el asunto nuevamente. Y yo creo que es lo correcto, ¿no? Creo que la semana pasada, si no me equivoco, el presidente del Senado también hizo un requerimiento de información bastante abultado.
0: Amplio.
1: A esos efectos, así que pronto parece que vamos a tener más información sobre más interioridades sobre este asunto. Ahora lo sorprendente es la desaparición total de Josué Colón de los medios. De todos lados, básicamente. Una persona que le canta hablar en los medios, que siempre lo vemos con la computadorcita esa que él traía y hablando rebuscado sobre los temas, ya no lo vemos por ningún lado, está desaparecido. La gobernadora despacha esto como, básicamente, bueno, el propio José Colón lo despachó al principio como un reality show en conferencia de prensa. Y vemos todo lo que se ha desencadenado durante los pasados días.

0: Preocupante, preocupante que en Puerto Rico a estas alturas, en vez de estar hablando de que ya tenemos generación temporera, que fue una promesa de campaña de la gobernadora, estemos hablando de que se intentaron robar 5.8 billones de dólares del pueblo de Puerto Rico. Súper lamentable, de verdad.
1: Si no por la cuantía, por la importancia crítica de este proyecto, o sea, a mí me cuesta pensar que la gobernadora pudo estar tan ajena de la toma de decisiones. Y aquí, obviamente, alguien estaba empujando esto para que ocurriese. Y decía ahorita, el registro del contrato, y tú has sido contratista gubernamental, ese registro en la oficina del contralor o contralor ahora no se da automático. O sea, no hay gente allí esperando para someterlo, porque hay que someterlo también con otros documentos, ¿verdad? De la firma y de todo lo demás. Y esto se registró al otro día. Lo que me lleva
0: un contrato
1: a
0: tan
1: pensar,
0: grande.
1: Claro, claro.
0: Eso debe tener miles de páginas, ese contrato.
1: De hecho, se llegó a cuestionar porque el contrato alcanzaba esa cantidad y era por razón del calendario de mantenimiento y conversión a gas de ciertas unidades, si bien el contrato no se le podía, y eso fue una exigencia de la Junta de Supervisión Fiscal, que parece que también, de acuerdo a lo que dice Mari Zapata, también se les negó información o se les escondió información. Pero si bien no te voy a hacer una compra mínima, la realidad es que tengo un schedule de sacar las máquinas de servicio. Claro. Y si las saco de servicio, me tienes que suplir la energía tú. Y yo he dicho que algo que el sentido común me dice es que cuando se hace el quinto borrador de ese contrato por parte de la Junta de Supervisión Fiscal para dar su aprobación, una de las cosas que pudo haber creado, y esto no lo sé, pero el sentido común me dice, es que si estaban puestos para firmar el contrato, pero ahora no tienes compra mínima, o me tienes que dar una fianza de casi una tercera parte de lo que conlleva el contrato, eso muy bien pudiera explicar la renuencia de que se bajara del barco uno de los componentes del consorcio. Y probablemente salieron corriendo a buscar a alguien que supliera
0: esa
1: deficiencia, esa parte, y que pudiera tener la capacidad financiera también
0: para hacer la fianza. Por eso es que levanta bandera desde el principio dos cosas: que la compañía no tuviera la solvencia económica para hacer lo que tú acabas de mencionar y explicar, y segundo, con un contrato de tantos billones de dólares, de las cuatro firmas necesarias para la firma, tres eran electrónicas y nadie levantó bandera sobre ese asunto, porque yo esperaría que un contrato de tal envergadura se pueda llevar a cabo esa firma presencialmente.
1: Como decía Jorge Colbert el otro día en Pelotadura, que hubiesen llevado hasta batuteras allí y lo celebraran.
0: Imagínate.
1: Presencialmente. Pero fíjate, algo que dice ella el viernes también a su junta de gobierno es que no solamente calificaron las compañías, inclusive a Flotec, sino que calificaron también las firmas autorizadas. O sea, que aquí es más grande todavía. Porque a los días previos de la firma del contrato, dice que la Oficina de Adquisiciones y la Autoridad para la Alianza Público-Privada certificaron que los que iban a firmar ahí, porque tú sabes que el contrato, el borrador, tiene una firma. ¿Quién va a firmar ahí? Ah, pues mira, este es el adecuado o el representante autorizado de esta compañía, de esta compañía, de esta compañía, y el representante autorizado para firmar por el gobierno o la representante era la directora de la Autoridad de Energía Eléctrica. Mínimamente le debieron haber dicho, mira, sí sabemos quién es Joby Wicks o quién es Gallagher o quien sea que fuera a firmar por ahí. Y dice que a ella le certificaron que esas firmas eran las autorizadas, a pesar de que trasciende de que hay unos correos electrónicos diciéndole, oye, este no está autorizado a firmar por mí. Él tuvo una relación comercial conmigo hasta el verano, después de 5 años, que nos representaba en el Caribe para propósitos de ventas, no para firmar contrato alguno.
0: Y yo le añado a toda esa controversia que el 7 de agosto, o sea, tan reciente hace como 2 semanas, le renuevan el contrato a esta compañía, el TPPO, a pesar de que ya se sabía que había un problema con este contrato y que habían imputaciones de corrupción. Este gobierno le renovó el contrato. Casualmente, el mismo día que Francisco Gómez sale de la posesión, el 7 de agosto, le renovaron el contrato. Y eso es tan ilógico como que usted tenga un supermercado, tenga una compañía de seguridad contratada, usted se le metan a robar 3 veces y usted venga y le renueva el contrato a la semana de que
1: eso
0: se le esté
1: haciendo. A veces pasa que dejan el mes de julio, el contrato había terminado el anterior a junio 30, Y los contratos a veces en julio, este contrato había que renovarlo porque estaban próximos a firmar, pero esperaron hasta agosto para renovar el contrato de la Oficina Independiente de Adquisiciones.
0: No debieron haber renovado ese contrato, ¿verdad? Yo creo que está más que evidenciado la falta de controles, a pesar de que esta compañía se supone que estableciera controles para que esto no sucediera. Fue totalmente lo contrario. O sea, estamos discutiendo en la palestra pública por las pasadas dos semanas o una semana y media de que se intentaron robar 5.8 billones de dólares. Esa es la verdad.
1: Brian, ¿cómo la gobernadora se sale de esta esquina del ring en términos de que le están cuestionando a las dos personas que se contrataron para evaluar, calificar y certificar algo que es un servicio ya crítico, pudiera decirse, y que es necesario? De hecho, la Cámara de Representantes está diciendo ayer, a través de su presidente, que ellos entonces van a entrar el proceso para ver quién va a sustituir y quién pudiera entrar a proveer el servicio de generación temporal.
0: Y es muy necesario, ¿verdad? Porque estamos sufriendo apagones precisamente
1: por falta de generación. Pero políticamente, ¿cómo la gobernadora se sale de la esquina?
0: Pues que no hay manera, ¿verdad? Ella no puede desvincularse totalmente de estos asuntos. Oye, ¿quién puede creer que Fortaleza no estaba enterada de esto cuando hay una orden ejecutiva que ella misma firmó que le delegaba todos estos poderes a San Francisco Gómez de todos los contratos en el gobierno? Y el que veían contratos desde cierta cantidad tan mínima hasta la más grande. ¿Cómo es posible que nos pudieron en lo menos y no pudieron en lo más? ¿Verdad? Eso nadie lo cree.
1: O sea, que lo que me estás diciendo es que el pasado secretario de la gobernación debió haber sabido,
0: claro,
1: bastante sobre esto.
0: Claro, y hay unas imputaciones ya también de que hay compañías vinculadas a Politan que tienen relación con Power Expectation, como Deloitte y otras compañías. Así que es indudable, para, ¿verdad?, con lo que ha salido públicamente, que hay una,
1: o sea,
0: relación.
1: Aún si de vota hecho a alguien, si, qué sé yo, manda a investigar, dice, mira, el secretario de la gobernación debió haber sabido, el pasado secretario, o sea, no hay manera de ella desvincularse.
0: A mi parecer no.
1: Regresamos en breve. 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
1: Regresamos aquí a Nación Z con el licenciado Eddie López a través de la emisora nacional de la salsa Z93, Tele 11, Noticias 24-7. Aquí vive la política y antes que nadie. Desde principios de la semana pasada, les comencé diciendo que bajo ninguna circunstancia, justifico o condono la agresión verbal o física. Con eso como contexto, con eso como premisa. Tampoco la incitación a la violencia, y mucho menos, o peor aún, cuando es contra gente que ni tan siquiera es protagonista de los eventos que se suscitaron el pasado sábado y que habían ocurrido el sábado anterior en las inmediaciones del Hotel San Juan, y estas en las inmediaciones del Caribe Hilton, donde había un nutrido contingente de policías. Y no era para menos, porque se agredió a gente que ni tan siquiera iba para la actividad de la gobernadora. No que esté justificado para unos o para otros. Pero allí había gente confrontándose, puertorriqueños contra puertorriqueños, innecesariamente. Y yo le hice la exhortación a la gobernadora desde este micrófono y desde esta cámara de que era innecesario inclusive exponer a los policías a estas situaciones lamentables. Por un acto de prudencia, por un acto de medir la calle, que la gobernadora lo sabe hacer muy bien y lo ha demostrado time and time again, de lo que la gente piensa, de cómo la gente piensa y la sensibilidad que ha demostrado. Y les decía que esto se remonta a una actividad inclusive previa de la gobernadora, que fue un acto de recaudación de fondos también en Vivo Beach Club. Y le he estado haciendo alusión a estas expresiones de la gobernadora y las conseguí, por si usted no las ha oído, no piense que es que me lo estoy inventando o que aquí hay una agenda. Esto dijo la gobernadora. Eso es una incitación a la violencia. Eso es una incitación a las manifestaciones, debo decir. ¿Qué necesidad tiene la gobernadora de exceder estas expresiones en el podio cuando sabe que la están grabando? En momentos donde hay miles de puertorriqueños sin agua ni luz, que la están pasando complicada. Don Brian Saavedra Santana, esa conducta exhibida el pasado sábado en las inmediaciones del Hotel Caribe Hilton, ¿había necesidad de eso ahora, mano?
2: Yo creo que es lamentable que ¿verdad?, como tú bien dices, puertorriqueño contra puertorriqueño estén peleando y estén encontrados, ¿verdad? By the way, los policías no están en ningún bando, los policías están haciendo su trabajo de estar allí. Yo veía videos también este fin de semana de manifestantes diciéndole a los policías que estaban defendiendo al gobierno. No, señores, los policías están haciendo su trabajo, ¿verdad? Ellos los convocan a una área y ellos tienen que estar allí cumpliendo con su deber.
1: De hecho, hay gente diciendo, pero ¿por qué no hubo arresto? Sepa que para que haya un arresto tiene que haber un denunciante. Y muchas de las personas que fueron agredidas en Isla Verde y también ahora en San Juan no querían continuar y no quisieron ser parte del proceso. Y si no tienes denunciante, pues no prospera.
2: Y yo vengo aquí todos los lunes contigo. Yo vengo aquí todos los lunes contigo y yo critico fuertemente al gobierno. Eso nadie lo puede poner en duda, ¿verdad? Pero una cosa es una cosa y otra cosa es otra cosa, ¿no? Yo creo que las incitaciones a la violencia, usted tiene un derecho a protestar como lo tenemos todos.
1: Así es.
2: Pero
1: pacíficamente.
2: Lo que uno no tiene derecho es a escupir, a agredir a la policía.
1: Y mucho menos gente que estaba discurriendo por allí haciendo Uber, haciendo otras cosas, ¿verdad? Y les cayeron a patadas a los carros y los bajaron también. Oye, y los agredieron verbalmente.
2: Si usted quiere hacer un acto de verdad, de protesta, pues mire, dése una tarea de hacer algo, vaya a buscar a todas las personas que no están registradas para votar, regístrela, convénzala de que se registren y convénzala de que vayan a votar en el 2028. Eso es lo que nos corresponde hacer, ¿verdad? Si nosotros queremos sacar un gobierno, pues nosotros nos corresponde ir a votar no nos corresponde sacar al gobierno, ¿verdad?, a pelea, a violencia con la policía de Puerto Rico. No, no, a nosotros nos compete, pues que cada 4 años tenemos un deber de ir a votar. Pues ese día usted no vaya a la playa, haga la fila, como todos los puertorriqueños hacemos, y ejerzamos nuestro derecho al voto y protestemos de esa manera también, ¿verdad? Porque en el 2019 este país se movilizó a protestar. Sacamos un gobernador. Yo fui parte de esas protestas pacíficas, by the way. Y yo participé en la gran protesta.
1: No, no fueron muy pacíficas. Digo, pero las inmediaciones de Fortaleza no fue nada.
2: Yo me refiero a la que hubo en el Expreso Las Américas, que, uh-huh, que fue la más grande de todas. Esa fue la única que yo participé. Y fue una marcha bastante pacífica. No hubo ningún tipo de disturbio, ¿verdad? Allá en Fortaleza pues eran otra cosa. Yo participé de esa protesta. Y estuvo de lo más bien. Sacamos un gobernador a protestar. Pero ¿qué pasó? En el 2020 las personas no salieron a votar. Eligieron nuevamente un gobierno del PNP. En el 2024 lo mismo.
1: Pero no identificaron que tuviera que ver con el PNP, sino con la figura de Ricardo Rosselló y de la gente cercana de él.
2: Y usted entonces, pregúntese usted entonces ahora si en el 2028 haremos lo mismo.
1: Probablemente.
2: ¿Verdad? O sea, no se puede. O sea, desde el Partido Popular hemos venido diciendo que el problema es el PNP, ¿verdad? Y van a venir un montón de gente, y va a venir la alianza nuevamente a intentar seducir a las personas para dividir. Mire, señores, no es el momento de volver a dividirnos. Es el momento de que todos vayamos detrás de un partido, que el partido que ha demostrado que puede ganarle al PNP de tú a tú, y que puede ganar elecciones, y que tiene la maquinaria, y que tiene los funcionarios de colegio en todo Puerto Rico, y que tiene todo para ganarle al PNP y cambiar a este país, es el Partido Popular Democrático.
1: Pero si llegaron tercero.
2: Llegamos tercero a la candidatura a la gobernación. Ganamos 41 alcaldías, tenemos la segunda delegación más grande en el Senado y en la Cámara, y tenemos estructura para ganar. Lo que pasó en el 2024 fue un fenómeno que se plebiscitó la elección entre independencia y estadidad, lo cual no debe suceder porque aquí el estatus no está en hecho.
1: Pero si los mismos populares estaban atacando a la patria nueva de comunismo, ¿de qué estamos hablando?
2: Bueno, habían populares.
1: Hay populares que propiciaron esa diferencia ideológica.
2: Claro, ¿no?
1: De que iba a llegar el comunismo con Juan Dalmao.
2: Y estamos de acuerdo que hubo populares que lo hicieron. Pero eso es lo que no puede volver a suceder en el 2028. Los populares tenemos que hacer una campaña de contrastes.
1: Pero fíjate,
2: no deben ser sobre comunismo, sino lo que hacen los partidos.
1: Yo he sido enfático de que me parece que no hay ni cerca de las condiciones que había en el 2019. Ahora ya hay gente en las redes haciendo exhortaciones de lo que parece ser sacar a la gobernadora, buscar sacar a la gobernadora de que renuncie a su cargo. Yo creo que las circunstancias no están ahí. Pero algo que no había en el 19, que sí está habiendo ahora, son unos visos de corrupción. Y de mínimamente, vamos, no lo voy a llamar corrupción, sino de mirar para el lado mientras se saquea un país que tiene la infraestructura crítica dañada y que inclusive para eso se busca una ganancia que en este momento es complicada con los pocos recursos y no hemos salido de la quiebra. Entonces, a lo que voy, si bien la situación de los muertos de María, el chat de Telegram de Ricardo Rosselló y sus amigos y todo lo demás creó las condiciones para que ocurriesen aquellas manifestaciones, el asunto de lo que parece corrupción gubernamental pudiera crear esas circunstancias al igual.
2: Oye, si en el 2019 este país se movilizó por un chat del cual yo me indigné también y todos lo hicimos, en este caso es más que una indignación de unas palabras escritas en un mensaje. Son acciones que se han visto de parte de funcionarios del Ejecutivo intentando saquear a este país. 5.8 billones de dólares que estamos hablando, que llevamos días hablando sobre un intento de robo, esa es la verdad. Un intento de robo de 5.8 billones de dólares.
1: Esto no se va a disipar como se disipó lo de familia, como se disipó lo de obras públicas, hacienda y vivienda. Esto no se va a disipar con decir como los nombramientos también que se hicieron sin las, ¿verdad?, debidas background checks. O sea, esto es mucho más grande.
2: Mucho más grande. Y es hora de que pasemos de la indignación a la acción. La indignación está bien y nosotros la manifestamos todos los días y todas las semanas.
1: Pero esa indignación parece que se va a replicar, lamentablemente, y van a haber más manifestaciones.
2: Pues, y si las personas tienen una necesidad de ir a manifestarse, que lo hagan pacíficamente. Pero ya hay que pasar de la indignación y de hablar a la acción. Tenemos un evento electoral en 2 años. Pues vayamos preparándonos para ganarle al PNP en las urnas, con las reglas que ellos nos impusieron.
1: ¿Pero con qué?
2: Para ganarle a ellos.
1: Sí, el grupo electoral es mucho más reducido que el PNP tiene.
2: Le corresponde a los puertorriqueños que quieren y anhelan un cambio en Puerto Rico, que apoyen la opción que puede derrotar a este gobierno. Y esa opción es el Partido Popular Democrático. Y nosotros en el Partido Popular Democrático le hablamos a esas personas, no solamente a los populares, sino a ese puertorriqueño que sale a la calle todos los días indignado a trabajar y que cuando regresa a su casa no tiene ni agua ni luz, que sus servicios esenciales son un desastre. Pues a esos puertorriqueños nosotros le queremos hablar, le estamos pidiendo la confianza de que en el 2028 le votemos en contra del PNP con el Partido Popular Democrático.
1: Buena suerte con eso. Hablamos la semana que viene.
2: Gracias, Eddie.
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1: Regresamos aquí en Nación Z con el licenciado Eddie López a través de la emisora nacional de la salsa Z93, Tele 11 y Noticias 24/7. 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Y con todas estas situaciones de infraestructura crítica, particularmente las de agua y luz, les decía la semana pasada que no solamente se afectan los residentes, sino la parte comercial y la parte industrial también. ¿Y por qué me detengo sobre esto brevemente? Porque habían unos esfuerzos por parte de esta administración de traer o que expandiesen operaciones, compañías, algunas de ellas multinacionales, en Puerto Rico. A pesar de que el pasado secretario de la Gobernación parece cuestionar decretos que se les dieron a esas compañías, en términos de que si eran clientes del bufete del pasado secretario de Desarrollo Económico y Comercio, y eso está concentrado en una declaración jurada que es objeto de una investigación del FEI, no se los tengo que decir, todo el mundo lo conoce. Dice que pudo haber favoritismo para darle los decretos a esas compañías que el propio gobierno, la propia administración de Jennifer González continúa celebrando de que qué bueno que se sentaron en Puerto Rico, que consiguieron sus decretos y que expandieron operaciones o trajeron operación nueva. Esas operaciones se afectan también con el agua y la luz. Las que están en camino de llegar, porque se ha creado bastante revuelo en cuanto a eso, por la situación del reshoring a base de la iniciativa del gobierno federal de traerlas de otros territorios que no fueran americanos a territorio americano. Y esa era la gran punta de lanza del desarrollo económico de esta administración. ¿A qué voy con eso? Pasado viernes, la gobernadora aludió a que con todas estas situaciones, eso no se ha detenido. Y sale hoy, en la prensa escrita también, el actual secretario de Desarrollo Económico y Comercio, también haciendo la misma representación. Aquí no se ha afectado nada, lo que viene sigue en camino, no nos han dicho que van a cancelar. Mire, hay gente aquí en Puerto Rico que se dedica a hacer diligencias debidas, un proceso donde tú investigas, tú contratas, usualmente es un bufete que tenga a su vez economista, que tenga a su vez contable, abogados, obviamente, para que examinen, y esto es un estudio un tanto especulativo, cómo sería, de acuerdo a las distinciones de esa operación en otras jurisdicciones, cómo sería si se asentaran en Puerto Rico. ¿Cómo va a ser la situación laboral? ¿Cómo va a ser la situación contributiva? ¿Cómo va a ser la situación operacional en las infraestructuras? Entiéndase, ok, es una isla, tengo que exportar, tengo que importar materia prima. Todo eso es objeto de una buena diligencia debida. Quizás no lo que hemos visto en las últimas semanas y meses. Y hay muchas compañías que se dedican a eso en Puerto Rico, muchos buenos profesionales que se dedican a eso. De hecho, hay inclusive unos seguros que se compran para que en caso de que lo que diga ese profesional en esa opinión, por llamarlo de cierta manera, que le presenta a esa corporación que no ha llegado y les dice, mira, esto es lo que te cuesta tener un empleado en Puerto Rico. Este es el beneficio que puedes tener contributivo. Esto es el CRIM, esto es el IBU, esto es lo que sea, los arbitrios. Esta va a ser la situación para los ejecutivos que tú mudes allí. Hay algunos que incluyen el weather, o sea, el clima. y hasta el tráfico. Yo he visto esos estudios. Y de nuevo, nada te asegura de que eso va a ser así en caso de que esa compañía decida asentarse en Puerto Rico. Porque cosas pueden pasar. Hay muchos intangibles. Hay muchas cosas que distinguen a cada operación que es distinta. La cantidad de empleados, la cantidad de turnos, si llueve o no llueve, si es una temporada de huracanes activa, cuántos ejecutivos traen, si los contratan aquí. Son muchas cosas intangibles que se tratan de concentrar en ese tipo de estudios. Evidentemente, ese estudio va a incluir la situación de la infraestructura crítica, no sé por qué le sigo diciendo clínica, crítica, para propósito de no solamente las operaciones de la compañía, sino esos ejecutivos que se muden aquí, cómo son las escuelas, cómo es el tráfico, cuántos supermercados tienen, tienen que ponerle placas a la casa, tienen que ponerle una cisterna. Todo eso es parte de ese estudio. Y tal cual está la situación actual, con todos estos gastos adicionales, en el cual tendría que implicar o entrar a satisfacer cualquier persona que vaya a residir a operar un comercio o una industria en Puerto Rico, tiene, debe y se está incluyendo. No lo quiero llamar obstáculo, es una necesidad en la cual tiene que incurrir cualquier operación que comience o se expanda en Puerto Rico. Básico, sencillo, hasta el marciano lo entiende. El marciano tiene su diligencia de vida. De cuando baja para acá, ¿con qué se va a encontrar? Básicamente es un estudio de con qué te vas a encontrar. Y ese estudio, por más que lo diga la gobernadora, por más que lo diga el secretario de Desarrollo Económico, no es alentador ni para residentes, ni para comerciantes, ni mucho menos para industria. Me volví loco, José Enrique Meléndez y Ortiz. Buenos días.
2: Buen día a ti, Un placer estar nuevamente aquí.
1: Mira, estoy hablando de la parte esta del reshoring que se sigue trayendo como punta de lanza, a pesar de que se ha criticado o se ha puesto bajo cuestionamiento decretos contributivos ya provistos y que se celebraron la expansión de esas actividades. Y el asunto de que alguien que esté haciendo el due diligence, la diligencia debida propiamente hecha, no lo que hemos visto recientemente, le tienen que apercibir de que aquí hay problemas de agua, de luz, de infraestructura, de carretera y de tantas otras cosas. Y eso pudiera desalentar. No es irrazonable pensar que desaliente lo que ya está encaminado o personas que todavía estaban en proceso de consideración sin informarlo.
2: Bueno, yo tuve la oportunidad de manejar, ¿verdad?, desde la Cámara de Representantes, mientras estuve allí, parte de la discusión, ¿verdad?, relacionada con el reshoring. Ahora que estoy fuera de la Asamblea Legislativa, también pues he tenido la oportunidad de estar en contacto con compañías, ¿verdad?, que no tanto del punto de vista del gobierno, sino desde el punto de vista del sector privado, que pues, se quieren traer sus líneas de producción adicionales a Puerto Rico. Pero mira cuál es el problema que tenemos. Y es un reto estratégico, yo creo que más que de infraestructura. Y lo digo porque es que uno hay cosas que le vuela la cabeza. Y el gobierno, y no lo digo por esta administración, lo digo porque ha sido así a través de muchos años, es cuestión, ¿sabes? Hay un issue de que se causa problemas él mismo. Yo te pregunto, ¿pero cómo es posible que el gobierno cause problemas él mismo? Bueno, es que mientras tú dices una cosa, una agencia dice una cosa, hay otra agencia haciendo otra. Y no hay coordinación de mensaje. Y esa parte yo creo que es crítica, porque, por ejemplo, las empresas, ¿verdad?, el sector privado particularmente, cuando estamos hablando de firmas grandes, ellos no vienen aquí, mira, ven acá, yo quiero poner una máquina aquí, una farmacéutica aquí, porque me están sacando China y me tengo que venir aquí. Porque hay un asunto de chavo, es cuestión económica. Claro, uno pensaría que, ¿verdad?, que hay algunas personas que piensan que eso es así de fácil. No es tan sencillo. ¿Por qué? Porque esas personas que están buscando establecer una operación multimillonaria en Puerto Rico van a hacer un research y van a venir aquí y van entonces a contratar alguna firma, ya sea de abogados o de abogados y cabilderos,
1: contables,
2: estadísticos, todo que tenga económico. Todo ese paquete, ¿verdad? Que pueda darle un...
1: Y hay gente que se dedica a eso, hay firmas que se dedican a eso, están integrados, tienen todos los profesionales dentro de la firma.
2: Esa parte, eso que tú acabas de decir es importante porque en Puerto Rico hay servicios para todo, ¿verdad? Tú dime qué servicio tú necesitas y lo vamos a conseguir porque siempre hay alguien que lo
1: haga. El beneficio es tener un one-stop shop, que no tengas que ir fuera de, ¿verdad? Es, y que te radique inclusive el decreto contributivo, que es el dulce que existe en esta jurisdicción y que se ha sido exitoso con que la gente alrededor del mundo conozca acerca de los decretos contributivos en Puerto Rico.
2: Claro, pero ojalá fuera solamente el decreto, ¿verdad? Pero, a la parte
1: vaya,
2: importante
1: es que,
2: esos one stop shop, mientras más grandes son los bufetes, particularmente de abogados, pues tienen diferentes áreas y tú tienes abogados que se dedican en decretos contributivos, tienes abogados que se dedican en relaciones gubernamentales, dicho de otra manera, cabildeo, tienes bufetes que se han convertido en one-stop shops. Y pues, tú sabes, hay unos que están registrados, hay otros que no. Vamos a hablar claro. A lo que voy es que fuera de esa parte, es una discusión que es parte, pero no es el tema en este momento, viene la parte de infraestructura técnica, ¿verdad? Porque vienen, vamos entonces, por ejemplo, te voy a dar el ejemplo de una farmacéutica o una empresa grande, porque no necesariamente farmacéutica, hace varias cosas, que estaba, el gobierno le dio su decreto contributivo, le dieron todo, está fantástico, vas a traer unas líneas de producción desde afuera, establecerlas en Puerto Rico, y eso va a generar una cantidad sustancial de dinero. Pero en el proceso, viene Luma, ¿verdad? Lo digo Luma, personal, ¿verdad? Hubo unas conversaciones del operador eléctrico y alegadamente, porque yo no participé en la conversación, pero para que sepas, ¿verdad?, por dónde voy, le dicen a esa empresa, miren, nosotros necesitamos que durante este periodo de tiempo ustedes operen con sus generadores y se desconecten de la red, porque tenemos que suplir a la gente. Y dice, ¿cómo es?
1: O sea, que ya no es si se va el servicio. Es que en lo que algo pasa, ustedes tienen que operar independiente del sistema de la red.
2: Ese, mi hermano, fue... Oye, eso para algunas personas que trabajan con el servicio eléctrico puede ser algo natural porque están buscando, evidentemente, proteger, probablemente, estoy pensando en voz alta, ¿verdad?
1: Yo no soy,
2: sí, porque están buscando que la generación cumpla con la demanda abajo, ¿verdad? De la gente y no se le vaya la luz a la gente.
1: Qué bueno que me das ese punto porque, ¿verdad? Cuando hablamos de reshoring, puede ser en Puerto Rico, al igual que puede ser en Alabama, Mississippi, las Carolinas, que muchos de ellos no tienen el beneficio de los decretos contributivos que existen en Puerto Rico, por lo cual se nos
2: pero
1: ha denunciado
2: otro beneficio.
1: De que somos un paraíso fiscal, ¿verdad? Pero la carretera... tienen el sistema de trenes, tienen otro tipo de cosas, porque al final del día, por mejor que sea tu ganancia, si se te va a afectar tu producción por la carencia de agua y luz, y encima de eso tienes que hacer una inversión inicial en esa infraestructura crítica en tu entorno, pues
2: entonces,
1: no hay decreto contributivo que valga.
2: Claro que no, porque es que la determinación, cuando tú tienes una compañía que tiene líneas de producción...
1: ¿Pero por qué no mienten entonces, Quique? ¿Por qué la gobernadora sale? No, aquí no se ha afectado nada, ¿cómo
2: bueno,
1: va a ser?
2: Lo que pasa es, y esta conversación yo la tuve con gente de bastante alto nivel, es un issue de coordinación de mensajes, porque dentro de la ¿cómo yo lo
1: es
2: planteo?
1: Es que irrespectivo del mensaje, la realidad es una.
2: Está bien, pero históricamente, según me cuentan, ¿verdad? Ajá. Y aquí estoy, ¿verdad? Nosotros venimos de menudo para acá, nosotros, ¿verdad?
1: Ajá,
2: parte,
1: ajá,
2: pero, ajá. Pero los que me dicen, la gente que tiene un poquito más experiencia que nosotros, y los tiempos de prepa, cuando estaba la autoridad en manos públicas, ¿verdad? Entonces, había, ¿verdad?, unas estrategias que se usaban, que quizás ya debieron modificarse, ¿verdad? Y no seguir usándose. Pero esas estrategias del pasado, que quizás en algunas circunstancias tú podías hacer algunos llamados, particularmente a las empresas grandes del sector privado, y, hey, salte de aquí, vete, ponte todo lo tuyo, entonces déjame que por acá funcione yo, para entonces mirar para atrás y hacemos un overlapping. Eso, quizás hubo una época en que se podía hacer, pero ahora, oye, hasta donde tengo entendido, se hizo sin consultar a la administración. Uh-huh. Esta gente empezó a hacer lo que han hecho históricamente, o lo que habían hecho en algún momento.
1: ¿De quién me estás hablando?
2: Estamos hablando del llamado este que se le hizo a las empresas, ¿verdad? Que a las empresas, mira, de que desconéctate para entonces nosotros guardar generación para la gente, ¿verdad? Ese tipo de cosas tiene una consecuencia que antes no tenía. Entonces, ahora esa consecuencia.
1: Pero eso, ya estás aquí para esos propósitos.
2: No.
1: Es al que está por venir.
2: No, necesariamente.
1: Porque el gobierno puede coger un cerdito, cualquier administración no está, y ponerle dos orejitas, y ponerle bigote. Eso no lo hace un gato.
2: Pero tú lo miras,
1: lo evalúas y dices, eso no es un gato. Pero además de eso, está contratando a un profesional o profesionales para decirle, mira, tiene el rabito entorchado. Tiene hocico, evidentemente es un cerdito.
2: Sí, pero tú tienes ya establecidas en Puerto Rico, tienes ya en Puerto Rico empresas que son grandes, pero que no tienen su producción completa en Puerto Rico. Probablemente tienes una línea o dos líneas de producción.
1: Esa es otra. El sector corporativo se habla de una industria.
2: Pues, claro, entonces tú vienes, entonces ya tú negociaste como gobierno con esa empresa que en vez de tener dos, tenga 7, 8 líneas adicionales. Que eso te va a generar una cantidad de empleos y tú lo anuncias, claro. Y otra cosa. Entonces tú tienes como si fueran, en vez de tienes una fábrica nueva, tienes 2 o 3 fábricas nuevas, ¿verdad? Uh-huh. Pero en una sola empresa.
1: Sí.
2: Entonces tú estás pidiendo a esa gente que traigan una operación millonaria, multimillonaria a Puerto Rico.
1: La farmacéutica de allá de Junco, que tenía 7 compañías dentro de una.
2: Pues claro, entonces tú tienes, y los productos, porque acuérdate, tú, que si la línea de este producto X, la línea de producto Y, la línea de otra cosa, que si la pastillita azul, la pastillita verde, la pastillita amarilla, vamos para no decir, ¿verdad?
1: El desfibrilador,
2: esas cosas. Entonces, pues tú tienes estas líneas y de momento, y que necesitan, ¿verdad? Para que la gente entienda, cuando una de estas empresas está operando y se le va la luz, perdió toda la línea. Ahora, claro.
1: Materia prima, fue ajuste, el tiempo de los empleados.
2: Eso les cuesta a ellos, pero una cantidad sustancial de dinero. Pues, por lo tanto, ¿qué están haciendo? Pues obviamente tiene que buscar la forma de tener una sincronización
1: constante.
2: Que sea la energía constante, ya sea mediante generadores privados o energía que supla, ¿verdad?, el operador del gobierno de Puerto Rico, sea algo público o privado, quien quiera que sea. Entonces, si tú tienes un sistema donde tú no puedes ofrecer energía constante y le estás diciendo a ese que está diciendo que venga acá, que te traiga las líneas adicionales, tienes que desconectarte porque aquí no hay luz.
1: Pero volviendo al punto original, Quique, ¿no es más honesto decir, mira, estamos confrontando unos problemas ahora o se han agravado los que teníamos más bien? Es muy probable que se nos afecte lo que teníamos encaminado, pero el tú trancarte a la banda y tratar de esconder el hecho de que esto es importante para las compañías que ya están aquí y que lo va a representar para las compañías que están por venir, me parece una acción de completo daño autoinfligido por parte del Secretario de Desarrollo Económico y Comercio y por parte de cualquier gobernador o gobernadora que busque insistir en que todo está chuchupán, esta gente van a seguir llegando y vienen para acá, porque el decreto contributivo es tan bello y tan hermoso que no importa las condiciones de infraestructura crítica que tenga que enfrentar esa operación cuando llegue o se expanda.
2: Lo que pasa es que sí, hay que tener mucho cuidado, ¿verdad?, cuando se hacen representaciones, ¿verdad?, porque tú puedes decirme, si tu discusión se concentra exclusivamente en el beneficio contributivo, pues mira, al final del día va a venir la conversación sobre la infraestructura. Esa conversación va a llegar, porque es natural.
1: Oye, que estás obligado a contratar un profesional para que te lo diga.
2: Y claro, ¿verdad? Esta parte es importante, ¿verdad? Yo por lo menos, yo soy abogado, tú también. Nosotros no somos ingenieros. Yo no soy gerente general de ninguna planta. Quizás.
1: Yo sé que las carreteras están chavas y que el agua no sale por la pluma y que se va la luz y me daña.
2: Ahí es que vamos, pero cuando tú tienes la responsabilidad de establecer, ¿verdad?, y tú estás haciendo una negociación para establecer, tú tienes que contratar gente que sepa. Y nosotros típicamente, ¿verdad?, los abogados, que son los que contratan para ese tipo de operación, pues tú no puedes tomar decisión solo. Tú tienes que contratar gente que sepa. Y la gente te va a decir, ok, aquí hay esta deficiencia.
1: Muchas compañías hacen esto, ¿verdad? Y en el mundo corporativo, en compañías grandes. Ellos te mudan a un ejecutivo con un tiempo de anticipación antes de abrir la planta, a que se mude a la jurisdicción y pueda vivir lo que la gente que va a trabajar allí o que,
2: vive
1: en el entorno.
2: Tienes razón, lo he
1: para
2: visto.
1: Para comenzar lo que se llama el community awareness.
2: Yo había escuchado de eso, pero no los había conocido, uh-huh. ¿verdad? Y en esta etapa, ¿verdad?, de vida, pues, sí he tenido la oportunidad de conocer uh-huh. gente que está relocated on the island, buscando
1: siempre van a traer a alguien de su confianza.
2: Learn about the jurisdiction. Mm. O sea, así, la idea es buscar la forma de aprender qué es lo que hay, qué es lo que realmente hay y qué no te dice el gobierno.
1: Y entablar las relaciones. Claro.
2: Está eso.
1: Que no claro. te dice el gobierno. Pero ese es mi punto.
2: Por otro lado, también están, y esta porque es que hay de todo, ¿verdad? También conocí, ¿verdad? He conocido gente que los mandan a Puerto Rico para que identifiquen las deficiencias solamente para proponer soluciones. Uh-huh. Hasta eso hay aquí. Uh-huh. ¿Cómo es? Hay compañías que tienen suficiente capital como para establecer, identificar zonas de riesgo, ¿verdad? Zonas de riesgo me refiero, ¿verdad? A
1: lugares.
2: Sí, lugares donde pues, tú puedes. La inversión es media extraña, pero al final del día hay que hacer alguna mejora. Y podemos hacerlo nosotros, esa compañía. Y van y vienen, identifican cuál es, consiguen un equipo y te hacen una oferta.
1: Quique, hasta eso hemos visto. Le dediqué bastante tiempo esta mañana y quería una reacción tuya, porque me parece que las expresiones que hace Mari Carmen Zapata Acosta, directora ejecutiva de la Autoridad de Energía Eléctrica, acerca de la información que parece haberle escondido, dice ella, que no le dieron tanto el SAR de la Energía como el director de la Oficina Independiente de Adquisiciones, y la intervención hasta en un momento hasta del Departamento de Justicia. Yo decía, si está todo bien, ella le dieron todas, inclusive el negociado le certificó que todo estaba bien para que ella firmara, el involucrar a justicia, complicado.
2: Yo creo que aquí hay algo de desconocimiento, ¿verdad?, en cómo funciona el aparato.
1: ¿Por parte de quién?
2: La directora ejecutiva de ¿sí? Energía Eléctrica. Y lo digo porque es que tú y yo sabemos, ¿verdad?, y la gente que nos escucha debería saber también que el Departamento de Justicia no aprueba contratos. No. Eso es algo que no hace.
1: Ni hace background check.
2: Y de tampoco
1: la
2: va a hacer, no va a hacer nada de eso. Ese no es el rol del Departamento de Justicia. Y partiendo de eso, cuando tú sabes
1: bello,
2: eso.
1: Bello, me parece perfecto. Estoy de acuerdo contigo. Pero ¿por qué entonces tú haces ese referido y pides una opinión legal? ¿Qué no estabas? ¿Cuál era tu insatisfacción?
2: Eso lo vamos a saber sobre la marcha, porque ella no lo dice en su expresión. Pero yo no dudo, ¿verdad? Y esto suele pasar mucho, porque lo hemos visto en el pasado, en un montón de transacciones, que se le pide al Departamento de Justicia una consulta sobre la validez jurídica de algún proceso, ¿verdad? ¿Tú puedes pedir esto? Sí, la justicia te dice, se puede pedir o se puede pedir. ¿Tú puedes hacer un negocio de esta forma? Bajo ver con el presupuesto,
1: pero
2: sí o no.
1: Tiene consultores allí en
2: pero,
1: Energía Eléctrica.
2: Pero claro, pero.
1: Está el negociado de energía, está la autoridad para las alianzas público-privadas, tienes una oficina de adquisiciones. ¿Por qué Departamento de Justicia?
2: Porque el Departamento de Justicia hay gente. Oye, esto yo lo he visto más reciente que tal, pero no, quizás no antes no se veía tanto, pero ahora sí. Hay gente que dice: mandar la cartita a justicia para que verifique esto, para después decir que metimos a justicia a evaluarle eso y que está todo bien. Y, oye. Son cosas que pasan, ¿verdad?
1: Sí,
2: pero,
1: y no está mal.
2: No, pero la realidad del caso es que estás proyectándole a la gente algo que de ordinario, pues, número uno, no fue lo que pediste, y número dos, no es correcto.
1: Pudiera haber una anotación: mira, Secretaría de Justicia, te estoy pidiendo esta opinión porque me preocupa esto, esto y lo otro. Eso no lo sabemos.
2: Yo creo que eso lo vamos a saber sobre la marcha. Si finalmente la directora ejecutiva, ¿verdad?, tenía una preocupaciones porque vio algo que le pareció, nosotros decimos, y la gente dice, pero es fishy, uh-huh. tú sabes, medio extraño. Espera, vamos a preguntar a justicia. Pero en ese escenario, y aquí, ¿verdad?, si la directora ejecutiva vio que no le gustó, era algo que era impropio, ilegal, podía causar fraude, ya la petición al Departamento de Justicia deja de ser una consulta, porque se convierte automáticamente en un referido. Entonces, es importante que la gente entienda, probablemente eso no pasó de esa forma como lo estamos pensando aquí ahora, Porque si no, yo te tengo que decir que la Secretaría de Justicia y su equipo, que yo sé que son personas serias, va a decir, mira, ¿sabes qué? Mira. Por ahí no es, y esto rápido empieza una investigación.
1: Algo que parece también medio extraño, fue algo que detectó el senador Juan Oscar Morales. Lo vamos a tener ahora en la línea telefónica cuando regresemos, porque vio algo en un hogar allí de AMSCA y lo denunció y le contestaron. Vamos a ver qué nos dice, regresamos en breve.
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1: Regresamos aquí a Nación Z con el licenciado.

0: y que parece que lo que encontró allí no fue muy bonito. Y ya hemos visto que cuando el senador Juan Oscar Morales le dedica tiempo e investigación y vistas oculares a algo, es porque por ahí humea. Buenos días, senador Juan Oscar Morales.
1: Buenos días, Eddie, y buenos días a los redescuchas, y un saludo a mi hermano Quiquito Meléndez.
0: ¿Cómo no? Senador, ¿qué fue lo que se encontró en ese hogar en Trujillo Alto? ¿De qué es ese hogar particularmente que está bajo la bandera de la Administración de Servicios de Salud Mental y contra la Adicción?
1: Pues mira, Eddie, es un centro de recuperación de vida independiente que administra ANSCA, y que a principios de semana nosotros recibimos una información de empleados y de participantes de la manera y forma que estaban operando ese centro, y decidimos acudir el viernes a una vista ocular con la Comisión de Salud. Y te tengo que decir que lo que encontré allí a mí no me agrada en lo absoluto. Primero, no tienen licencias de botiquín ahora mismo, no tienen un almacenamiento adecuado de los medicamentos controlados. Los medicamentos controlados, los medicamentos regulares, están en un solo sitio. Cuando eso, hay una regulación federal, Eddie, que indica la manera y forma en que usted va a almacenar esos medicamentos.
0: Si vas a tener una licencia de medicamentos controlados, eso es a través del DEA. El DEA es quien provee esa licencia.
1: Sí, señor. Pues eso no está. Quiquito, Eddie, no hay un inventario de los medicamentos controlados que llegan allí. Allí llegan los medicamentos controlados y nadie hace una bitácora de lo que llega, que es parte indispensable de lo que establece la ley, ¿verdad? Cuando usted maneja y trabaja con medicamentos controlados. No hay certificación del negociado de bomberos, no hay permiso de uso de esas facilidades, no hay protocolos de ninguna clase. Y algo que me llama la atención, Eddie, es que estuvieron por más de 8 días sin suministros en el almacén para la confección de los alimentos, y fueron los empleados los que tuvieron que hacer una recolecta para que los participantes consumir.
2: Oye, Juan, senador, para. Páralo ahí, como dicen por ahí, páralo ahí. Repíteme esa parte que yo no entendí bien. Yo quiero estar seguro de lo que escuché.
1: Por 8 días, Quiquito, no hubo alimentos en el almacén por una situación de burocracia de la compra de estos alimentos.
2: ¿Cómo va a ser esto? Y ahí hay gente viviendo,
0: sí, señor, ¿verdad? ¿Cuánta gente vive allí, senador?
1: Sí, señor. 32 personas, 24 horas al día. Entonces, miren lo que más que me llama la atención para que los que me estén escuchando estén claros. Ayer la directora de ANSCA hizo un comunicado diciendo de que eso ocurrió porque los empleados consumían alimentos sin autorización, y que la penalidad fue que ellos tenían que reponer esos alimentos que consumieron en el pasado.
0: ¿Los empleados de ANSCA se comieron la comida de los residentes?
1: Sí, señor. Eso lo dijo la directora de ANSCA. Pues yo le digo a la directora de ANSCA que va a tener que ir allí bajo juramento al Senado de Puerto Rico a demostrar eso, porque esa no es la información que yo tengo. Esa no es la información que a mí me suministraron los propios empleados. Gente que tuvo que sacar de su dinero, de su quincena, para comprarle alimentos a los participantes. Y a mí eso me parece una gran falta, ¿verdad? Y tengo la evidencia, tengo los conduces, tengo las órdenes de compra. Cuidado con inventar historias. Cuidado con inventar historias. Se lo advierto desde ahora. Esto sí que es una advertencia. Cuidado. De la misma manera, y yo me alegro, ella dice que arreglaron el sábado una de los señalamientos que nosotros hicimos porque ya estaba programado. Ah, pues ¿sabes qué? Me va a tener que demostrar evidencia de que eso estaba programado, ¿verdad?
0: Ah, no fue a raíz de la vista ocular suya.
1: Dice ella, ¿verdad? Pues hay gente que cree que pueden decir cualquier disparate y uno se los tiene que creer, ¿verdad? Hay gente que tienen esa capacidad, ¿verdad? Pues va a tener que demostrarlo, ¿verdad? Yo, con el mayor de los respetos que le tengo a la directora de ANSCA, cuidado con las historias, cuidado con los cuentos de camino. Hoy, Eddie, hoy ha convocado a todos los empleados de confianza desde Mayagüez, Aguadilla,

0: a Ponce, se tienen que presentar en el centro de Trujillo Alto a las 9 de la mañana. Yo quisiera saber para qué. Directora, si las cosas estaban allí, cuidado con hacer documentos en live diciendo que aquí no ha ocurrido nada, que eso es un invento del Senado de Puerto Rico. Cuidado con eso, ¿verdad? Ayer estuvieron todo el día convocando a los empleados, y qué bueno, porque eso quiere decir de que se van a corregir muchas de las deficiencias que nosotros señalamos, y nosotros vamos a estar muy pendientes, ¿verdad?, para que no haya duda de qué es lo que se va a hacer en el día de hoy allí, donde han convocado empleados de todo Puerto Rico. Tienen que estar en Trujillo Alto a las 9 de la mañana. Mira qué cosa.
1: ¿Cuál es la próxima etapa de esta investigación suya y de la comisión, senador?
0: Hoy sale un requerimiento de información bastante extenso, Eddie, de información que la comisión quiere tener ante su consideración, porque me parece inaceptable de que haya un centro del gobierno de Puerto Rico que esté operando sin las debidas licencias. Y tenemos información de que cuando supieron de nuestra visita, comenzaron entonces a hacer las gestiones. Vuelvo y repito, cuidado con esas cosas de decir que eso se estaba trabajando desde hace mucho tiempo, porque tengo la información y van a tener que suministrarla ellos mismos, ¿verdad? Así que no se enreden en sus mentiras, porque puede provocar problemas.
1: Senador, la información que tengo con esta señora, me traiciona el tiempo, es que es una irresponsable y le gusta tomar crédito por cosas que ella no hace, y su supervisión es cero. No se quite, su récord está claro con las pruebas de COVID, su récord está claro con las investigaciones de forense, y si nadie más le da voz a esto, nosotros le vamos a dar seguimiento desde aquí, desde este micrófono.
0: Muchas gracias, cámara. Y nadie dude de que esta investigación va a culminar, y te anticipo visitas en otras instalaciones de ANSCA y de
1: Zumba
0: a través de Puerto Rico.
1: Gracias, senador. Hablamos pronto.
0: Gracias.
1: Senador Juan Oscar Morales, presidente de la Comisión de Salud del Senado de Puerto Rico. Cuando muerde, muerde. Regresamos en breve. Esta noche Z con el licenciado Eddie López.
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1: Regresamos aquí a Nación Z con el licenciado Eddie López a través de la emisora nacional de la salsa Z93, Tele 11 y Noticias 24/7. Aquí vive la política y antes que nadie, continúo aquí conversando con el ex representante Quiquito Meléndez Ortiz. Y Quique, ¿qué te parece esta situación? Como si le hicieran más falta, más rayas al tigre. Con respecto a la administración pública y lo que parece que están intentando darle la vuelta a la investigación. Mira, de un oficial electo.
2: Varias cosas, ¿verdad? Varias cosas. Me parece a mí que es bien rápido, te puedo decir que de ordinario, algo ya la directora de AMSCA cierta, parece que está perdida en el espacio. Porque esa alegación, me parece a mí, lo tuve que preguntar de nuevo al senador, porque es que la alegación de que...
1: Que le comieran la comida a los residentes.
2: De que los empleados le comieron la comida a los residentes, eso a mí me parece a mí, es una cosa...
1: Eso denota falta de supervisión,
2: claro, como te dije. Pero vamos a argumentar que es cierto, por un momento. Vamos a argumentar que eso fue lo que pasó. Y que ella dijo, supuestamente, según si lo escuché bien, que era que tenían que comprarla a ella y devolverla.
1: Ahora que te cogí, devuelve lo que te...
2: Pues de ordinario, eso no funciona así. O sea, eso demuestra un total y absoluto desconocimiento de cómo opera el servicio público. Usted tiene que iniciar un proceso contra cada empleado, identificar a los empleados primero, los que supuestamente se comieron algo. Tiene que entonces comenzar unas investigaciones administrativas contra esos empleados. Y entonces, una vez le probó eso, hay unas sanciones contra ese empleado y entre ellas se podría...
1: No, si es que las bitácoras reflejan eso, porque yo me sospecho que tanto una investigación, para las medicinas como para la comida,
2: esto es amplio.
1: Debe haber unas órdenes de compra, claro, debe haber un recibo,
2: lo primero que, es cuando yo escucho lo que plantea el senador, lo que rápido uno le hace el clic rápido, esta señora está perdida en el espacio. Yo no sé quién es, pero está perdida. Y la realidad del caso es que eso es peligrosísimo en una agencia tan delicada como AMSCA. AMSCA
1: tiene
2: brega,
1: dos hospitales psiquiátricos.
2: Trabaja con una población grande de salud mental que son sensitivos. Es una población sensitiva que cualquier problema, si tú dejas de dar un medicamento, puedes causar un incidente mayor. O sea, estamos hablando de gente que necesita ayuda.
1: No, y añádele a eso, no, que hay menores y hay adultos mayores dentro de esa población también.
2: Pues eso es un peligro, de verdad. Mira lo que yo haría, ¿verdad? Y yo, oye, conociendo cómo funcionan las cosas dentro del servicio público. Oye, cuando tiene una persona como el senador Juan Oscar Morales, que tiene un récord amplio de investigaciones críticas, ¿verdad? De investigaciones serias que han descubierto escándalos mayores. Y en este caso la fortaleza, pues evidentemente tiene que saber ya que eso pasó.
1: ¿Todo bien? Mire.
2: Lo primero que va a pasar aquí es que la Secretaría de la Gobernación, que entiendo yo que sería Norma Burgos en este caso, Norma Burgos, que tiene amplia experiencia en el servicio público y tiene su preparación en ese asunto, eso fue... Oye.
1: Esto salió el sábado, porque la vista ocular fue el viernes. Yo estoy seguro que esa llamada ya ocurrió.
2: Pues claro, pero tiene que entonces la Secretaría de inmediato hacer esa llamada, verificar, pedir la información. Y, oye, yo sé que el contenido de esa llamada no fue simpático, o no debió ser simpático, porque tú estás bregando con un escándalo mayor en potencia.
1: Y alguien debe llamar al representante y decirle, mira, ya esto ocurrió, ya hablamos con la administradora.
2: Eso debió pasar. Si no ha pasado, pues entonces eso demuestra otro problema. Pero mi impresión es que ya tiene que haber ocurrido una investigación altamente preliminar, ¿verdad?, de parte de la fortaleza sobre ese asunto, para poner en posición a la gobernadora de que, mira, hey, aquí hay un problema, este problema puede girar, si hacemos esto, de esta forma se puede resolver, o de esta forma, si no se atiende de esta forma, esto va a ir, pues, se va a convertir en un escándalo mayor en el Senado particularmente, que tú sabes que allí, pues, oye, la relación... No son las mejores, ¿verdad? Estamos hablando el senador Juan Oscar Morales ha tenido ya varios encontronazos fuertes con el personal de la fortaleza, ¿verdad? Y con la gobernadora. Así que me parece a mí que es algo que tú puedes...
1: Votaron a la esposa, le cancelaron los destaques, le han vetado medidas. Él ha sufrido toda la gama de represalias
2: por lo tanto,
1: de esta administración.
2: Pues que tú sabes que tú estás bregando con un senador que tiene, ¿verdad?, algún interés particular. Vamos a argumentarle eso. Pero la parte interesante es que usted puede adjudicarle lo que sea al senador, pero si esa gente que está allí, las 36 participantes, no tienen comida, no tienen medicamentos, y la responsabilidad es de algún burócrata en la oficina de AMSCA, ¿verdad? Pues, alguien
1: si
2: tiene
1: no
2: que
1: hay,
2: pagar el
1: y
2: precio.
1: Si no hay ni un cargo laboral.
2: Si no hay ninguna investigación
1: formulado,
2: laboral iniciada, no se jadicó cargo contra nadie. Mira, aquí lo importante es que en estas situaciones, normalmente paga quién? El jefe de agencia.
1: Claro.
2: Porque debió haber sabido. Porque yo recuerdo
1: o
2: que
1: tener una persona capacitada para que esté a cargo de eso, porque lo de las medicinas está bien brutal.
2: Ahí hay violaciones de ley estatal y cuidado.
1: La licencia de DEA.
2: Por eso
1: para
2: hay licencia de DEA, porque hay jurisdicción federal ahí. Si tú tienes, medicamentos
1: más vale,
2: allí.
1: Y más vale que la tengan al día.
2: Pues, eso es otro problema más. Entonces, pues te digo, las consecuencias, si nosotros seguimos aquí entrando, adentrándonos, ¿verdad?, en los detalles de lo que podrían encontrar, oye, esto no va a terminar bien. Yo presumo que la Fortaleza, evidentemente, tiene que haber actuado durante el fin de semana. Yo creo que esta es la primera crisis grande que maneja la Secretaría de la Gobernación, Norma Burgos, en esta etapa, ¿verdad?, en su regreso a la administración
1: y
2: pública.
1: Y aquí tiene hasta injerencia OPE. Porque ese hogar debe tener un permiso de uso.
2: Claro.
1: Y si no tienen el botiquín al día, es muy probable que tampoco tengan el extintor, o los baños, o todos los endosos que se requieren para darle un permiso de uso, que usted que me escucha esas tiernas horas de la madrugada, se lo requieren para abrir cualquier negocio en cualquier entorno. Se lo piden al gobierno también y deben tenerlo al día. Así que cuidado con eso también.
2: Yo creo que estamos en
1: porque
2: la
1: lo del botiquín
2: la
1: no es cosa de pecata minuta, vaya
2: de un ahí. Escándalo, ¿verdad? Serio, ¿verdad? Si esta persona, yo no sé, ¿verdad? Porque si por lo que pude recibir del senador, citaron a todo el mundo para que estuviera allí hoy. ¿Para qué? Bueno, pues, para que se fueran a Trujillo Alto, o sea, como están
1: a
2: Trujillo
1: Alto. A lo mejor le van a celebrar el cumpleaños.
2: Dejaron sus áreas de trabajo
1: en la fiesta. Vamos a celebrar la fiesta nuestra.
2: O sea que hoy probablemente no se va a dar servicio en ningún lado en Puerto Rico,
1: claro.
2: Porque esas personas van a estar en Trujillo Alto, ya sea limpiando, buscando poner eso al día, lo que sea, tratando de resolver para buscar la forma que había. Pero ya el problema estaba. Y yo creo, yo ahora digo yo, yéndome de afuera, ¿verdad? Y lo hacía cuando estaba también en la Cámara. Yo puedo entender por qué el senador les dice, cuidado. Les dice cuidado porque cuando tú estás fabricando una historia, ¿verdad? Para buscar la forma de...
1: Para crear la narrativa.
2: Para crear una narrativa, ¿verdad? Que sea alegadamente positiva y que vayas al Senado o a la Cámara a decir eso y eso no sea cierto. Recuerden, busquen el Código Penal y busquen la definición de perjurio.
1: Ay, Cristo.
2: Y no solamente eso, hay otros delitos más asociados. Cuidado.
1: Regresamos en breve. Esta es Nación Z con el licenciado Eddie López.
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0: regresamos aquí a Nación Z con el licenciado Eddie López a través de la emisora nacional de la salsa Z93, Tele 11 y Noticias 24-7. Aquí vive la política y antes que nadie, continúo conversando con el ex representante José Enrique Quiquito Meléndez Ortiz. Y Quique, ¿tú sabes quién se convierte en un adulto mayor en la mañana de hoy?
1: ¿Quién?
0: Don Jorge Octavio Suárez y Cáceres. Por Ismael, creo que es él. Cumple 50 años hoy.
1: Así ¿cumple
0: que,
1: 50 años?
0: Se le extraña. Se le extraña. De ley, un abrazo para George, que debe estar allá preparándose para impartir el
1: doctor pan Suárez.
0: De la enseñanza. La enseñanza y el conocimiento. Abrazo para él. Mira, en esta semana. Ya venimos meses hablando de esto, pero como que se ha precipitado un poco la cosa más allá. Con la elección de medio término, parecen los demócratas estar salivando con cómo lo que pudiera pasar luego de las primarias, a pesar de que tuvieron un resultado no muy bonito los demócratas, pero parece que el Partido Republicano está bien concerned, bien preocupado con cómo puede darse esta elección, porque casi todo el mundo está pronosticando de que va a haber un overturn, va a haber un cambio en el control de por lo menos la Cámara de Representantes.
1: Hay que mirar eso con mucho cuidado, ¿verdad que sí?
0: ¿Cómo lo ves?
1: Yo te tengo que decir que, y obviamente para estar claro, el mundo sabe que yo soy republicano, pero hay que mirar esto con cuidado, ¿verdad? Los republicanos tienen su estrategia, la han definido para retener la Cámara y el Senado, y los demócratas tienen su estrategia. Para estar claro, los demócratas la estrategia es buscar la forma de atacar las políticas económicas del presidente Trump, ¿verdad? Y de la administración, para establecer de que el costo de vida hoy es mayor, que la inflación es mayor, que los costos en la bomba, ¿verdad?
0: Aranceles, inmigración,
1: costo todo eso, de vida. O sea, la guerra en Irán, el asunto de Hormuz, ¿verdad? Que eso disparó en los estados está $4 el galón de gasolina, ¿verdad? Aquí pues está sobre el dólar, el litro, porque acuérdense que hay diferencia, uh-huh. Aquí el litro allá son galones. Y los demócratas, ¿verdad? Y los republicanos, desde el punto de vista republicano, buscando defenderse, dice, está bien, estamos bregando con unas cosas, sí ha pasado esto, ahí está la guerra, estamos buscando protegerlos, pero ustedes tienen un problema adicional. Cuando digo ustedes, los republicanos se refieren a los demócratas, la campaña de los republicanos hacia los demócratas es contra el socialismo y el comunismo y el Islam. Anda. Él te pregunta, ve acá, ¿cómo es? Bueno, es importante que hay una organización que se llama los Demócratas Socialistas de América, ¿verdad?
0: Okay.
1: El DSA, que obviamente Alexandre Ocasio-Cortez es parte del capítulo de Nueva York, de ese grupo, de los Demócratas Socialistas, donde está Bernie Sanders y todo este famoso squad y toda esta gente. Pero esta gente han sido bien agresivos postulando candidatos en el Congreso. De hecho, el martes pasado, en la elección de Florida, la primaria de Florida, ellos, los demócratas, lograron, ¿verdad? Porque una muchacha de apellido, se me escapa el apellido ahora, creo que era Mosley o algo así, que ella ganó la primaria para el Senado, para enfrentarse a Ashley Moody, que es la senadora
0: actual,
1: que fue la que sustituyó a Marco Rubio. Uh-huh. Y esa muchacha, ¿verdad? Esa persona, ¿verdad? Esa candidata, ahora candidata al Senado de los Estados Unidos en Florida por el Partido Demócrata, es una de los miembros de los demócratas socialistas, y pues obviamente eso ha polarizado el asunto en Florida. Pero hace unas semanas atrás hubo otra primaria en Michigan, y entonces llega la figura de Abdul El-Sayed, que esto es una persona, ¿verdad? De origen, ¿verdad? Musulmán de allá del Medio Oriente, de alguno de esos países, que te confieso, no me recuerdo ahora cuál es, pero sí estudió en los Estados Unidos, se desarrolló en los Estados Unidos, vive obviamente en el estado, y pues, ganó una primaria, básicamente estableciendo, ¿verdad? El Islam como su, de alguna manera, Angie Nixon, ¿verdad? Angie Nixon de Florida, esa parte es importante, gracias a los muchachos de producción. Este señor es tan y tan izquierda pro-Islam que lo que ha hecho es que ha cargado el mensaje en contra de los demócratas, y ahora hay una pelea entre los demócratas, los que son demócratas naturales, y los demócratas de izquierda.
0: Eso,
1: y en ese proceso hay que ver cómo sale el asunto.
0: ¿Ayuda para, a los republicanos entonces?
1: Porque eso se supone que ayuda a los republicanos. Los republicanos están buscando explotar eso, porque ciertamente eso me parece a mí que va a ser parte importante en la elección.
0: Vamos a ver cómo siguen pasando los eventos. Gracias, Quique. Regresamos.
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0: Nación Z, con el licenciado Eddie López, a través de la emisora nacional de la salsa Z93, Tele 11 y Noticias 24/7. 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Y hoy es lunes 24 de agosto del año 2026, 599 días de administración de Jennifer González, quedan 864, 8 días desde el comienzo de la cuarta sesión ordinaria de la Asamblea Legislativa, quedan 85, 581 días de administración de Donald Trump 2.0, quedan 882. Como de costumbre, en la mañana de hoy tendremos oportunidad de hablar con el asesor legislativo Brian Saavedra Santana. Estará con nosotros también el ex representante Kikito Meléndez Ortiz para conversar y discutir los diferentes asuntos. Y mire que pasó mucho este fin de semana, pasaron un montón de cosas. Y particularmente sigue saliendo más información, mucha más información, en cuanto al contrato de generación temporera, ese famoso contrato de Power Expectation. Y es que el pasado viernes hubo una reunión ordinaria de la Junta de Gobierno de la Autoridad de Energía Eléctrica. Y allí se dio cita la directora ejecutiva, que había estado medio calladita últimamente con respecto a esta situación, pero es importante porque la firma de ella es la que está en ese contrato que se firmó el día 10 de junio. Y conocemos un poco más de información. De hecho, el contrato, o ese tipo de contrato que tiene que ver con gobierno, tiene que registrarse en la oficina del contralor o contralor ahora. Y eso, para eso se da 30 días para que las agencias, corporaciones públicas y demás entidades gubernamentales presenten la documentación y se registre, por si alguien lo quiere buscar, y vea la cuantía, quiénes son los contratantes y todo lo demás que ya sabemos. Esto ha sido así desde hace un tiempo. Y de ordinario, pues qué sé yo, pasa una semana, pasan 10 días, a veces hasta un poquito más, y el día antes de que se venzan los términos se registra como tal el contrato. Este contrato se registró, y no estoy diciendo que no haya nada, no es lo usual, pero no hay nada malo con eso. Al otro día de la firma del contrato, se registró en el contralor. Quizás fue un acto de prudencia y de disciplina fiscal para el cumplimiento, pero no es lo usual. Ahora, estábamos hablando de un contrato de 5.900 millones de dólares. Dentro de lo que dijo la directora de la Autoridad de Energía Eléctrica, porque causa dos terremotos más, con las expresiones de ella ante su junta de gobierno el pasado viernes. Y escuche bien, nos dice la prensa escrita que la directora de la Autoridad de Energía Eléctrica, Mari Carmen Zapata Acosta, señala a la oficina independiente de adquisiciones, el ya conocido TRIPPO, por avalar firmantes y callar controversia de Enchanted Rock en caso de Power Expectations. Aquí está Mari Carmen Zapata, directora ejecutiva, cuya firma está estampada en ese contrato, diciendo que se le ocultó información a ella y a su junta, y le dijeron, dale para adelante que todo está bien, y que estas dos personas o dos entidades fueron la Autoridad de las Alianzas Público-Privadas y la Oficina Independiente de Adquisiciones, liderada por Osvaldo Carlos Linares. Mari Carmen Zapata sostuvo que la oficina encabezada por Osvaldo Carlos suministró los documentos que acreditaban a los firmantes del contrato en Power Expectations, y luego recomendó sustituir a Enchanted Rock pese a conocer desde junio los cuestionamientos sobre su participación. O sea que no solamente calificaron a los participantes del consorcio, sino que inclusive, dice Mari Carmen Zapata, que validaron quién iban a ser los firmantes con representación autorizada de cada una de esas compañías en ese contrato. y saben que hay una controversia en cuanto a si era Jovi Wicks, si era Gallagher, quién estaba autorizado para firmar por Power Expectations en ese contrato. Y dice la directora ejecutiva de la Autoridad de Energía Eléctrica que no solamente validaron quienes componían ese consorcio, aunque se lo intentaron cambiar después, sino que también certificaron las firmas, fuera mediante firma presencial o electrónica, como parece haberse dado, de acuerdo a la documentación hasta ahora presentada, ellos validaron quién iba a representar a quién. La directora ejecutiva, Mari Carmen Zapata, colocó este viernes sobre la Oficina Independiente de Adquisiciones la responsabilidad de haber evaluado y cualificado a las empresas del consorcio de Power Expectations y aseguró que esa oficina suministró los documentos que acreditaban la autoridad de las personas que firmaron el contrato con un tope de casi 5.900 millones de dólares. Zapata sostuvo que la TPPO conocía desde mediados de junio la controversia relacionada con Enchanted Rock, pero no se lo informó a la Autoridad de Energía Eléctrica, ni siquiera durante una reunión celebrada el 29 de julio, en la que el presidente de esa oficina, Osvaldo Carlos Linares, recomendó sustituir a esa empresa por Flotec Industries. Esto casi un mes después, o casi iba para dos, porque el contrato, vuelvo e insisto, se firmó el día 10 de junio con N. El 29 de julio, alegadamente, por lo que dice Mari Carmen Zapata allí para la reunión, es que entonces él, presidente de la Oficina Independiente de Adquisiciones, le dice, vamos a sustituir a uno por otro. Nada de eso, a pesar de que dice ella que se conocía desde mediados de junio, se les había hecho conocer ni a la Junta de Gobierno de la Autoridad de Energía Eléctrica ni a la directora ejecutiva, que fue quien estampó su firma, vuelvo e insisto. Las expresiones se produjeron durante una reunión de la Junta de Gobierno de la Autoridad de Energía Eléctrica, en la que Zapata presentó una cronología de la contratación de los 400 megavatios de generación temporera para Aguirre, cancelada esta semana después de que la Junta de Supervisión Fiscal retirara su aprobación. Ni el SAR de la Energía ni el TPPO le dieron toda la información que poseían sobre las compañías contratantes al momento de firmar el contrato de generación temporera el 10 de junio de 2026. Por el contrario, le aseguraron que todo estaba bien y que procediera con la otorgación del contrato. La funcionaria enfatizó que la Autoridad de Energía Eléctrica no estuvo a cargo de evaluar las compañías que participaron en el proceso competitivo. Claro, porque para eso estaba la Autoridad de las Alianzas Público-Privadas y para eso estaba también la Oficina Independiente de Adquisiciones. Según explicó, la responsabilidad de la Autoridad de Energía Eléctrica antes de firmar consistía en verificar que el expediente contuviera los documentos necesarios para contratar y las certificaciones que acreditaran la autoridad de los firmantes. ¿Y de quién iba a expedir esas certificaciones? El TPPO y la Autoridad para las Alianzas Público-Privadas. Dice directamente Mari Carmen Zapata, nosotros sí validamos que tengamos todos los documentos, que el expediente tenga todos los documentos necesarios que validen y certifiquen que las personas que están firmando ese contrato están autorizadas por sus respectivas compañías para firmar el mismo, indicó. Zapata aseguró que fue la TPPO la que remitió esa documentación. Y continúa la cita. Luego de que nosotros verificamos y validamos que estaban todos los documentos, que TPPO nos envió todos los documentos, que habían documentos que certificaban y autorizaban a los tres firmantes de la compañía privada para firmar el documento, ahí esta servidora firmó el contrato, relató Mari Carmen Zapata Acosta. El contrato que suscribió el 10 de junio, en ese momento, agregó Zapata, contaban también con las aprobaciones de la Junta de Gobierno de la Autoridad de Energía Eléctrica, el negociado de energía y la Junta Fiscal. El 29 de julio se celebró una reunión para atender la sustitución. Según Zapata, participaron representantes de la Autoridad de Energía Eléctrica, Power Expectations, Reyes Contractor, Flotec y la 3PPO, entre otros. Fue durante esa reunión que funcionarios de la Autoridad de Energía Eléctrica preguntaron directamente a la TPPO si había evaluado a Flotec para determinar si se podía hacer la sustitución por Enchanted Rock. Ahí el señor Osvaldo Carlos dijo que sí, que los habían evaluado y que ellos los recomendaban, cita directa de Mari Carmen Zapata Acosta. La Autoridad de Energía Eléctrica pidió que esa conclusión se pusiera por escrito. Al día siguiente, 30 de julio, la TPPO entregó una recomendación positiva en la que, según Zapata, indicó que había evaluado y certificado a Flotec y recomendaba la sustitución. Sin embargo, para entonces, la TPPO conocía desde mediados de junio las alegaciones relacionadas con Enchanted Rock y el asunto, dice, del cambio a IROC y de todo lo demás que ya sabemos, concerniente a los representantes autorizados en Puerto Rico para firmar cualquier acuerdo. Zapata aseguró que esa información no fue comunicada a la Autoridad de Energía Eléctrica durante la reunión. El pasado viernes, en la reunión ordinaria ante la Junta de Gobierno de la Autoridad de Energía Eléctrica, Zapata indicó que como parte del proceso para otorgar el contrato de unos 5.887 millones de dólares, este pasó por la evaluación de varias entidades, y escuchen esto bien porque aquí viene otro componente importante. Dice que además de la evaluación de la Autoridad para las Alianzas Público-Privadas, el Negociado de Energía, la Junta de Supervisión Fiscal, la Junta de Gobierno de la Autoridad de Energía Eléctrica, por alguna razón, además de tener las acreditaciones de todos esos componentes, se le pidió una opinión al Departamento de Justicia de Puerto Rico. ¿Para qué? Si todo estaba bien. ¿Por qué envolver al Departamento de Justicia en ese contrato, en ese momento? La secretaria del Departamento de Justicia, Lourdes Gómez Torres, rechazó las expresiones de la directora ejecutiva de la Autoridad de Energía Eléctrica sobre una supuesta evaluación al contrato de generación de emergencia con Power Expectations. Nosotros no hicimos nada, no certificamos a nadie. Pero se le pidió una opinión y eso no lo niega Lourdes Gómez Torres. Y esa parte es importante porque, de nuevo, si el negociado, la Junta de Supervisión Fiscal, la Autoridad para las Alianzas Público-Privadas, la propia Junta de la Autoridad de Energía Eléctrica había dado su aval para que se procediera con la firma, ¿Por qué? Se le pide opinión al Departamento de Justicia. Eso no es lo ordinario. Eso no es lo que ocurre ordinariamente. Por su parte, Zapata explicó ante la Junta de Gobierno que en diciembre la autoridad se enteró de ciertas situaciones con Power Expectations. Diciembre del 25. Hicimos una consulta a TPPO, Oficina Independiente de Adquisiciones. De esa consulta hicimos otra consulta también al Departamento de Justicia. Por tanto, aquí algo no olía bien desde diciembre, dice Mari Carmen Zapata. Luego de recibir la opinión del Departamento de Justicia en enero, ya teníamos certeza de que podíamos continuar con el proceso y radicamos el contrato para la aprobación de la Junta de Supervisión Fiscal a mediados de este año, dijo la directora ejecutiva de la Autoridad de Energía Eléctrica. ¿Y por qué esto es importante? Porque los referidos que se están haciendo ahora para investigación, una vez explotó el bollete, uno de ellos es al Departamento de Justicia. Y si ese mismo Departamento de Justicia participó en alguna faceta de la evaluación previo a la firma del contrato desde diciembre del 2025, ¿cómo ahora va a estar en una posición de neutralidad para acoger ese referido e investigarlo cuando ellos fueron parte de alguna manera? Porque no se dice que hay en esa opinión legal que emitió el Departamento de Justicia en enero del 2026. Los correos electrónicos de representantes legales alertaron a la Junta, a la Autoridad de las Alianzas Público-Privadas, al SAR de la Energía y también a Carlos Linares, según se ha desprendido de correos electrónicos recientes, de dos firmas, de dos bufetes de abogados, alertándoles sobre la controversia de Enchanted Rock, particularmente en cuanto a quién estaba autorizado para firmar, quién se estaba saliendo de ese contrato y qué procedía en términos de que esas dos compañías que componían el consorcio, la controversia que estaban enfrentando entre una y otra. Estos correos aparentemente, hasta ahora parecen haber sido ignorados. Trasciende información adicional con relación a que se registraron compañías luego de la firma del contrato. Dos días después, en el Departamento de Estado, una de las compañías estaba sometiendo un registro de corporaciones para una compañía de responsabilidad limitada, de hecho. Y no queda claro tampoco el asunto de si se satisfizo en su totalidad la fianza que se requería para la firma del contrato, que debió haber sido contemporánea a esa firma. El contrato se registró ante la oficina del Contralor al día siguiente de la firma del mismo, como les dije ahorita, y la directora ejecutiva, por último, deja saber que ella actuó con el aval de su junta de gobierno, como con el apoyo de Josué Colón y de Osvaldo Carlos Linares. Pero no se queda ahí, porque el componente local de aquí, que se llama Reyes Contractor Group, también emite un comunicado distanciándose de la controversia de Power Expectations y anticipa también posibles acciones legales. Y nos dice la prensa escrita que la empresa puertorriqueña que formó parte del consorcio seleccionado para el contrato de generación temporera sostuvo que no participó de las actuaciones actualmente bajo investigación y alegó haber sufrido daños significativos por acciones que le son ajenas. Ahora, ante las solicitudes de información y comentarios recibidos de distintos medios de comunicación, Reyes Contractor Group decidió fijar su posición públicamente. La compañía, presidida por Denis Reyes Vega, había permanecido prácticamente fuera de la discusión pública que durante las últimas semanas ha colocado bajo escrutinio a Power Expectations, Enchanted Rock y las entidades gubernamentales que participaron en la evaluación y aprobación del contrato. Y aquí está la cita directa del comunicado de Reyes Contractor Group, que dice que no ha sido objeto de señalamiento, cuestionamiento o imputación alguna en relación con las controversias que se han discutido públicamente sobre el referido contrato, expresó la empresa mediante declaraciones escritas. La compañía fue más allá y sostuvo que no participó de las actuaciones que dieron paso a las controversias que actualmente se encuentran bajo investigación. Reyes Contractor Group Inc. reafirma que no tuvo participación alguna en las actuaciones o alegaciones que han dado lugar a dichas controversias y que actualmente son objeto de investigación, indicó. Como recordarán, el pasado jueves, la gobernadora dijo que ella iba a investigar cómo era ese proceso, pero, como en otras instancias, con Ciarí Pérez Peña, con Susan Roy, con Francisco Quiñones Rivera, y algunos otros miembros de su gabinete, ella los defiende. Y ella entiende, hasta ahora, que no han cometido ninguna irregularidad. ¿Le suena el patrón? ¿Verdad que se parece a otras instancias? Pero la gobernadora va a citar esta semana, dijo también el jueves, a todos los componentes de la fortaleza para que le provean explicaciones. Esto ya está referido alegadamente a las autoridades federales y a las autoridades estatales. Si ya esa investigación está en curso, como les decía, jueves y viernes, aléjese de eso, gobernadora, no lo traiga a la fortaleza. Permita que, irrespectivamente de lo que le puedan decir esos funcionarios ahora, las autoridades hagan su trabajo para que esto quede claro, sin que parezca que está influenciado por ninguna reunión para usted tomar acciones, porque como en tantas otras instancias se ha dicho desde la fortaleza, vamos a ver que se investigue y cuando se investigue, entonces tomamos acción. ¿Por qué aquí ahora es distinto? A la gobernadora no le queda clara las actuaciones del SAR de la Energía y de la Oficina Independiente de Adquisiciones, pero no se queda ahí. Hay una columna hoy en el periódico Nuevo Día del profesor Carlos Díaz Olivo. Y Carlos, como siempre su buen olfato, recopila el contexto en el cual todo esto se está dando. Y la columna se titula Fracaso, Puerto Rico, fracaso tras fracaso. Y dice Carlos, nadie sabe concretamente qué pasará si el Tribunal Supremo declara al uno el contrato de Luma. Porque no es solamente el asunto de la generación temporal, que no era solo para suplir la incapacidad de las generatrices actuales, que ha sido denunciado por Luma y por Genera. Es que también, como les he hablado, había un calendario de mantenimiento, reemplazo y servicio para las unidades que actualmente están funcionando, para apagarlas y cambiarle las piezas y darle mantenimiento y algunas convertirlas a gas, de diésel a gas. Eso parece que no se va a poder hacer y es la tormenta perfecta, porque no tenemos la generación temporal. Sabemos lo que está pasando en las generatrices en las últimas semanas, que con un viento se cae y salen de sistema provocando apagones. Pero, continúa diciendo Carlos, la tragedia es que hemos sido incompetentes por partida doble. No somos capaces de construir una infraestructura energéticamente permanente ni habilitar una temporal. El consorcio comercial seleccionado para asistir en el proceso de generación de electricidad es objeto de cuestionamientos graves sobre su capacidad técnica de poder cumplir con las exigencias del contrato. Y peor aún, por supuestas falsas representaciones y acciones fraudulentas por parte de Power Expectations, una de las empresas que configura el consorcio. Para complicar el panorama, a la Oficina Independiente de Adquisiciones, a la que corresponde efectuar el escrutinio sobre la idoneidad de la empresa a reclutarse para esta gestión, se le imputa ignorancia o incapacidad de identificar y alertar a tiempo sobre las dificultades que confrontaba el conglomerado contratado. Ante esta situación de desvíos sobre el mejor ejercicio de prudencia y vigor, y rigor, debo corregir, en el manejo de los asuntos públicos, la gobernadora aduce que no estaba al tanto de la contratación para la generación temporal. Según esta admisión, la primera ejecutiva anda ajena de asuntos cruciales sobre los que corresponde impartir dirección. Aún así, se dispuso la cancelación del contrato. Mientras todo esto ocurría, acrecentaron las dudas sobre la viabilidad económica de New Fortress Energy. Violentando las cláusulas de su contrato, les he venido insistiendo. Continúa diciendo Carlos, el conglomerado corporativo que incluye la empresa contratada para suplir el gas licuado y a la vez que se le delegó la responsabilidad de operar el sistema de generación de electricidad, nadie sabe qué pasará y qué implica esto para Puerto Rico, porque ya no es Power Expectations, ya no son los litigios para anular el contrato de Luma, ahora también se suma la incapacidad económica de New Fortress, que es la matriz de Genera, y que están en un proceso de reestructuración financiera. Y mientras está en ese proceso de reestructuración financiera, el director de esa vertiente de New Fortress renuncia el viernes a ver si consiguen otro, dice la corporación. Y esto sale en la prensa internacional a través de Reuters. Y lo coge Luis Javier Hernández y aprovecha para decir, nosotros se lo dijimos, quisimos abrir la 305, la resolución investigativa, a tiempo para el asunto de Power Expectation y nos descargaron la resolución y la colgaron. Les hablamos desde el año pasado acerca de Power Expectations y ahora con este asunto de New Fortress es más complicado todavía. Nos continúa diciendo Carlos, el efecto final de esta sucesión trágica de eventos es que luego de tantas peripecias no contamos con plantas nuevas ni con capacidad de incrementar la generación de electricidad tan necesaria. Añádale que nadie sabe concretamente qué pasará si el Tribunal Supremo declara nulo el contrato con Luma y que es incierto cómo se atenderá la situación crítica en la que ha degenerado la operación de la Autoridad de Acueductos y Alcantarillado. Vamos duda tras duda, fracaso tras fracaso. ¿Habrá fin para tanta chapucería, indolencia y mediocridad? Termina diciendo Carlos en esa columna. Y mientras tanto, el sábado se aprueba un voto de huelga, tanto en la Autoridad de Acueductos y Alcantarillados, porque la propuesta que les hizo el patrono no les satisface, y la Corporación del Fondo del Seguro del Estado, la Unión, también decreta un voto de huelga por situaciones también obrero patronales y porque no están contentos con las condiciones de trabajo. Ese es el panorama esta semana y cómo se complica. Esto es Nación Z con el licenciado Eddie López a través de Tele 11, Z93 y Noticias 24/7.
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1: Regresamos aquí a Nación Z con el licenciado Eddie López a través de la emisora nacional de la salsa Z93 Tele 11 y Noticias 24/7. Aquí vive la política y antes que nadie. Y mire, usted puede pensar de que ha habido un solo tema en los últimos días, semanas, pero es que esto es importante. Y mientras más los protagonistas hablan, más complicado se vuelve, porque yo me rehúso a pensar de que no estaban haciendo su trabajo, pero parecería, y las noticias pueden cambiar, y puede surgir documentación nueva, porque aquí, si mínimo queda establecido, es que hay lo que le llama el americano el paper trail, una cadena de documentaciones con fecha, hora y firma de las personas que aquí participaron. Pero, vuelvo e insisto, conforme a lo que se ha sabido en las últimas horas, por voz directa de los protagonistas, la situación es más complicada de lo que inclusive se pensaba. Con nosotros el asesor legislativo Brian Saavedra Santana. Buenos días, Brian, bienvenido.
2: Buenos días, Eddie, buenos días a ti, buenos días al país que nos ve a esta hora. No es para menos hablar de esto tanto tiempo.
1: Era un montón de dinero, un montón de millones de dólares que gracias a Dios no se desembolsaron, pero ni tan siquiera hubo la cosa de la fianza que se les dijo que tenían que prestar. Trasciende de que se iban a limitar a creo que $300,000 en vez de los 1.2 billones, ¿verdad? Para un contrato de 5.9 casi. Pero estas revelaciones de la directora ejecutiva, que fue la que estampó la firma en el contrato, dan mucho que pensar.
2: Pero imagínate, esto tuvo que establecerse, o sea, esta compañía tuvieron que
1: hacer un consorcio. Me escondieron información.
2: Tuvieron que hacer un consorcio porque esta compañía, primero, no tenía la solvencia económica para adquirir el contrato. No tenían la capacidad de mano de obra tampoco y tuvieron que juntar unas compañías con otras para estar. Parece. No tenían nada. O sea, yo no entiendo cómo es que se le brindó o se le otorgó un contrato a un consorcio que no contaba ni con la solvencia económica, ni con la experiencia, ni con la mano de obra. Y como quiera, se echó para adelante a esto. Pero en el Senado de Puerto Rico, particularmente, la delegación del Partido Popular está en récord. Desde mayo del 2025, Luis Javier Hernández radicó una resolución que le diera un informe negativo para hablar sobre, o que se llevara un proceso investigativo sobre la generación temporera. Porque ya se sabía desde ese entonces que había unas controversias sobre unas compañías que hicieron unas quejas públicas de que se le estaba tratando diferente a ellos sobre a Power Expectations. Y en el Partido Popular, desde el Senado particularmente, nuestra delegación hizo ese reclamo público, se le dio un informe negativo, nunca se investigó. El reclamo que está haciendo ahora el senador Luis Javier Hernández es que se cita comisión total para que podamos investigar el asunto nuevamente. Y yo creo que es lo correcto, ¿no? Creo que la semana pasada, si no me equivoco, el presidente del Senado también hizo un requerimiento de información bastante abultado.
1: Amplio.
2: A esos efectos, así que pronto parece que vamos a tener más información sobre más interioridades sobre este asunto. Ahora lo sorprendente es la desaparición total de Josué Colón de los medios, de todos lados, básicamente. Una persona que le canta hablar en los medios, que siempre lo vemos con la computadorcita esa que él traía y hablando rebuscado sobre los temas, ya no lo vemos por ningún lado, está desaparecido. La gobernadora despacha esto como básicamente, bueno, el propio José Colón lo despachó al principio como un reality show en conferencia de prensa, y vemos todo lo que se ha desencadenado durante los pasados días. Es preocupante que en Puerto Rico a estas alturas, en vez de estar hablando de que ya tenemos generación temporera, que fue una promesa de campaña de la gobernadora, estemos hablando de que se intentaron robar 5.8 billones de dólares del pueblo de Puerto Rico. Súper lamentable, de verdad.
1: Si no por la cuantía, por la importancia crítica de este proyecto, o sea, a mí me cuesta pensar que la gobernadora pudo estar tan ajena de la toma de decisiones. Y aquí, obviamente, alguien estaba empujando esto para que ocurriese. Y decía ahorita, el registro del contrato, si tú has sido contratista gubernamental, ese registro en la oficina del Contralor o Contralor ahora no se da automático. O sea, no hay gente allí.

0: esperando para someterlo, porque hay que someterlo también con otros documentos, ¿verdad? De la firma y de todo lo demás. Y esto se registró al otro día. Lo que me
1: Un contrato
0: lleva a
1: tan grande.
0: pensar, claro.
1: Eso debe tener miles de páginas, ese
0: Claro.
1: contrato.
0: De hecho, se llegó a cuestionar porque el contrato alcanzaba esa cantidad y era por razón del calendario de mantenimiento y conversión a gas de ciertas unidades, si bien el contrato no se le podía, y eso fue una exigencia de la Junta de Supervisión Fiscal, que parece que también, de acuerdo a lo que dice Mari Zapata, también se les negó información o se les escondió información. Pero si bien no te voy a hacer una compra mínima, la realidad es que tengo un schedule de sacar las máquinas de servicio. Y
1: Claro.
0: si las saco de servicio, me tienes que suplir la energía tú. Y yo he dicho que algo que el sentido común me dice es que cuando se hace el quinto borrador de ese contrato por parte de la Junta de Supervisión Fiscal para dar su aprobación, una de las cosas que pudo haber creado, y esto no lo sé, pero el sentido común me dice, es que si estaban puestos para firmar el contrato, pero ahora no tienes compra mínima, o me tienes que dar una fianza de casi una tercera parte de lo que conlleva el contrato, eso muy bien pudiera explicar la renuencia de que se bajara del barco uno de los componentes del consorcio. Y probablemente salieron corriendo a buscar a alguien que supliera
1: Claro,
0: esa
1: esa parte.
0: deficiencia, esa parte, y que pudiera tener la capacidad financiera
1: Por
0: también para
1: eso
0: hacer la
1: es que
0: fianza.
1: levanta bandera desde el principio. Dos cosas: que la compañía no tuviera la solvencia económica para hacer lo que tú acabas de mencionar y explicar. Y segundo, con un contrato de tantos billones de dólares, de las cuatro firmas necesarias para la firma, tres eran electrónicas y nadie levantó bandera sobre ese asunto, porque yo esperaría que un contrato de tal envergadura se pueda llevar a cabo esa firma presencialmente.
0: Como decía Jorge Colbert el otro día en Pelotadura, que hubiesen llevado hasta batuteras allí y lo celebraran
1: Imagínate.
0: presencialmente.
1: Pero
0: Pero fíjate, algo que dice ella el viernes también a su junta de gobierno es que no solamente calificaron las compañías, inclusive a Flotec, sino que calificaron también las firmas autorizadas. O sea que aquí es más grande todavía, porque a los días previos de la firma del contrato, dice que la Oficina de Adquisiciones y la Autoridad para la Alianza Público-Privada certificaron que los que iban a firmar ahí, porque o sea que el contrato, el borrador, tiene una firma. ¿Quién va a
1: Claro.
0: firmar ahí? Ah, pues mira, este es el adecuado o el representante autorizado de esta compañía, de esta compañía, de esta compañía, y el representante autorizado por firmar para firmar por el gobierno, o la representante era la directora de la Autoridad de Energía Eléctrica. Mínimamente le debieron haber dicho, mira, sí sabemos quién es Joby Wicks o quién es Gallagher o quien sea que fuera a firmar por ahí. Y dice que a ella le certificaron que esas firmas eran las autorizadas, a pesar de que trasciende de que hay unos correos electrónicos diciéndole, oye, este no está autorizado a firmar por mí. Él tuvo una relación comercial conmigo hasta el verano, después de 5 años, que nos representaba en el Caribe para propósitos de ventas, no para firmar contrato alguno.
1: Y yo le añado a toda esa controversia que el 7 de agosto, o sea, tan reciente hace como 2 semanas, se le renuevan el contrato a esta compañía, el TPPO, a pesar de que ya se sabía que había un problema con este contrato y que habían imputaciones de corrupción. Este gobierno le renovó el contrato. Casualmente, el mismo día que Francisco Gómez sale de la posesión, el 7 de agosto, le renovaron el contrato. Y eso es tan ilógico como que usted tenga un supermercado, tenga una compañía de seguridad contratada, usted se le metan a robar 3 veces y usted venga y le renueva el contrato a la semana de que se le
0: Eso
1: esté
0: a
1: haciendo el
0: veces
1: robo.
0: pasa que dejan el mes de julio, el contrato había terminado el anterior a junio 30, y los
1: Con más
0: contratos
1: razón,
0: a veces
1: Eddie.
0: en julio, este contrato había que renovarlo porque estaban próximos a firmar, pero esperaron hasta agosto para renovar el contrato de la Oficina Independiente de Adquisiciones.
1: No debieron haber renovado ese contrato, ¿verdad? Yo creo que está más que evidenciado la falta de controles, a pesar de que esta compañía se supone que estableciera controles para que esto no sucediera. Fue totalmente lo contrario. O sea, estamos discutiendo en la palestra pública pasadas 2 semanas o una semana y media de que se intentaron robar 5.8 billones de dólares. Esa es la
0: Brian,
1: verdad.
0: ¿cómo la gobernadora se sale de esta esquina del ring en términos de que le están cuestionando a las dos personas que se contrataron para evaluar, calificar y certificar algo que es un servicio ya crítico, pudiera decirse, y que es necesario. De hecho, la Cámara de Representantes está diciendo ayer, a través de su presidente, que ellos entonces van a entrar el proceso para ver quién va a sustituir y quién pudiera entrar a proveer el servicio de generación temporal.
1: Y es muy necesario, ¿verdad? Porque estamos sufriendo apagones precisamente
0: por falta de generación. Pero políticamente, ¿cómo la gobernadora se sale del esquema?
1: Pues que no hay manera, ¿verdad? Ella no puede desvincularse totalmente de estos asuntos. Oye, ¿quién puede creer que Fortaleza no estaba enterada de esto cuando hay una orden ejecutiva que ella misma firmó que le delegaba todos estos poderes a San Francisco Gómez de todos los contratos en el gobierno? Y el que veían contratos desde cierta cantidad tan mínima hasta la más grande. ¿Cómo es posible que nos pudieron en lo menos y no pudieron en lo más? ¿Verdad? Eso nadie lo cree.
0: O sea, que lo que me estás diciendo es que el pasado secretario de la gobernación debió haber sabido,
1: claro,
0: bastante sobre esto.
1: Claro, y hay unas imputaciones ya también de que hay compañías vinculadas a Politan que tienen relación con Power Expectation, como Deloitte y otras compañías. Así que es indudable, para, ¿verdad?, con lo que ha salido públicamente, que hay una,
0: o sea,
1: relación.
0: Aún si de vota hecho alguien, si, qué sé yo, manda a investigar, dice, mira, el secretario de la gobernación debió haber sabido, el pasado secretario, o sea, no hay manera de ella desvincularse.
1: A mi punto no, a mi parecer no.
0: Regresamos en breve, esto es Nación Z con el licenciado Di López a través de Tele 11, Z93 y Noticias 24/7. 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
2: Aquí Nación Z con el licenciado Eddie López a través de la emisora nacional de la salsa Z93, Tele 11, Noticias 24-7. Aquí vive la política y antes que nadie. Desde principios de la semana pasada, les comencé diciendo que bajo ninguna circunstancia, justifico o condono la agresión verbal o física. Con eso como contexto, con eso como premisa. Tampoco la incitación a la violencia, y mucho menos, o peor aún, cuando es contra gente que ni tan siquiera es protagonista de los eventos que se suscitaron el pasado sábado y que habían ocurrido el sábado anterior en las inmediaciones del Hotel San Juan, y estas en las inmediaciones del Caribe Hilton, donde había un nutrido contingente de policías. Y no era para menos, porque se agredió a gente que ni tan siquiera iba para la actividad de la gobernadora. No que esté justificado para unos o para otros, pero allí había gente confrontándose, puertorriqueños contra puertorriqueños, innecesariamente. Y yo le hice la exhortación a la gobernadora desde este micrófono y desde esta cámara de que era innecesario inclusive exponer a los policías a estas situaciones lamentables, por un acto de prudencia, por un acto de medir la calle, que la gobernadora lo sabe hacer muy bien y lo ha demostrado time and time again, de lo que la gente piensa, de cómo la gente piensa y la sensibilidad que ha demostrado. Y les decía que esto se remonta a una actividad inclusive previa de la gobernadora, que fue un acto de recaudación de fondos también en Vivo Beach Club. Y le he estado haciendo alusión a estas expresiones de la gobernadora y las conseguí. Por si usted no las ha oído, no piense que es que me lo estoy inventando o que aquí hay una agenda. Esto dijo la gobernadora. Eso es una incitación a la violencia. Eso es una incitación a las manifestaciones, debo decir. ¿Qué necesidad tiene la gobernadora de exceder estas expresiones en el podio cuando sabe que la están grabando? En momentos donde hay miles de puertorriqueños sin agua ni luz, que la están pasando complicada. Don Brian Saavedra Santana, esa conducta exhibida el pasado sábado en las inmediaciones del Hotel Caribe Hilton, ¿había necesidad de eso ahora, mano?
3: Yo creo que es lamentable que, ¿verdad?, como tú bien dices, puertorriqueño contra puertorriqueño estén peleando y estén encontrados, ¿verdad? By the way, los policías no están en ningún bando, los policías están haciendo su trabajo de estar allí. Yo veía videos también este fin de semana de manifestantes diciendo a los policías que estaban defendiendo al gobierno. No, señores, los policías están haciendo su trabajo, ¿verdad? Ellos los convocan a una área y ellos tienen que estar allí cumpliendo con su deber.
2: De hecho, hay gente diciendo, pero ¿por qué no hubo arresto? Sepa que para que haya un arresto tiene que haber un denunciante. Y muchas de las personas que fueron agredidas en Isla Verde y también ahora en San Juan no querían continuar y no quisieron ser parte del proceso. Y si no tienes denunciante, pues no prospera.
3: Y yo vengo aquí todos los lunes contigo. Yo vengo aquí todos los lunes contigo y yo critico fuertemente al gobierno. Eso nadie lo puede poner en duda, ¿verdad? Pero una cosa es una cosa y otra cosa es otra cosa, ¿no? Yo creo que las incitaciones a la violencia, usted tiene un derecho a protestar como lo tenemos todos.
2: Así es.
3: Pero pacíficamente. Lo que uno no tiene derecho es a escupir, a agredir a la policía.
2: Y mucho menos gente que estaba discurriendo por allí haciendo Uber, haciendo otras cosas, ¿verdad? Y les cayeron a patadas a los carros y los bajaron también. Oye, y los agredieron verbalmente.
3: Si usted quiere hacer un acto de verdad, de protesta, pues mire, dése una tarea a hacer algo, vaya a buscar a todas las personas que no están registradas para votar, regístrela, convénzala de que se registren y convénzala de que vayan a votar en el 2028. Eso es lo que nos corresponde hacer, ¿verdad? Si nosotros queremos sacar un gobierno, pues nosotros nos corresponde ir a votar. no nos corresponde sacar al gobierno, ¿verdad? A pelea, a violencia con la policía de Puerto Rico. No, no, a nosotros nos compete, pues que cada 4 años tenemos un deber de ir a votar. Pues ese día usted no vaya a la playa, haga la fila, como todos los puertorriqueños hacemos, y ejerzamos nuestro derecho al voto y protestemos de esa manera también, ¿verdad? Porque en el 2019 este país se movilizó a protestar. Sacamos un gobernador. Yo fui parte de esas protestas pacíficas, by the way. Y yo participé en la gran protesta.
2: No, no fueron muy pacíficas. Digo, pero las inmediaciones de Fortaleza no fue nada.
3: Yo me refiero a la que hubo en el Expreso Las Américas, que, uh-huh, que fue la más grande de todas. Esa fue la única que yo participé. Y fue una marcha bastante pacífica. No hubo ningún tipo de disturbio, ¿verdad? Allá en Fortaleza pues eran otra cosa. Yo participé de esa protesta. Y estuvo de lo más bien. Sacamos un gobernador a protestar. Pero ¿qué pasó? En el 2020 las personas no salieron a votar. Eligieron nuevamente un gobierno del PNP. En el 2024 lo mismo.
2: No identificaron que tuviera que ver con el PNP, sino con la figura de Ricardo Rosselló y de la gente cercana de él.
3: Y usted entonces... Es perfectamente válido. Pregúntese usted entonces ahora si en el 2028 haremos lo mismo.
2: Probablemente.
3: ¿Verdad? O sea, no se puede. O sea, desde el Partido Popular hemos venido diciendo que el problema es el PNP, ¿verdad? Y van a venir un montón de gente, y va a venir la alianza nuevamente a intentar seducir a las personas para dividir. Mire, señores, no es el momento de volver a dividirnos. Es el momento de que todos vayamos detrás de un partido, que el partido que ha demostrado que puede ganarle al PNP de tú a tú, y que puede ganar elecciones, y que tiene la maquinaria, y que tiene los funcionarios de colegio en todo Puerto Rico, y que tiene todo para ganarle al PNP y cambiar a este país, es el Partido Popular Democrático. Pero
2: si llegaron tercero.
3: Llegamos tercero a la candidatura a la gobernación. Ganamos 41 alcaldías, tenemos la segunda delegación más grande en el Senado y en la Cámara, y tenemos estructura para ganar. Lo que pasó en el 2024 fue un fenómeno que se plebiscitó la elección entre independencia y estadidad, lo cual no debe suceder porque aquí el estatus no está en hecho.
2: Pero si los mismos populares estaban atacando a la patria nueva de comunismo, ¿de qué estamos hablando?
3: Bueno, habían populares.
2: Hay populares que propiciaron esa diferencia ideológica.
3: Claro, ¿no?
2: De que iba a llegar el comunismo con Juan Dalmao.
3: Y estamos de acuerdo que hubo populares que lo hicieron. Pero eso es lo que no puede volver a suceder en el 2028. Los populares tenemos que hacer una campaña de contrastes.
2: Pero fíjate,
3: no deben ser sobre comunismo, sino lo que hacen los partidos.
2: Yo he sido enfático de que me parece que no hay ni cerca de las condiciones que había en el 2019. Ahora ya hay gente en las redes haciendo exhortaciones de lo que parece ser sacar a la gobernadora, buscar sacar a la gobernadora de que renuncie a su cargo. Yo creo que las circunstancias no están ahí. Pero algo que no había en el 19, que sí está habiendo ahora, son unos visos de corrupción y de mínimamente, vamos, no lo voy a llamar corrupción, sino de mirar para el lado mientras se saquea un país que tiene la infraestructura crítica dañada y que inclusive para eso se busca una ganancia que en este momento es complicada con los pocos recursos y no hemos salido de la quiebra. Entonces, a lo que voy, si bien la situación de los muertos de María, el chat de Telegram de Ricardo Rosselló y sus amigos y todo lo demás creó las condiciones para que ocurriesen aquellas manifestaciones, el asunto de lo que parece corrupción gubernamental, ¿pudiera crear esas circunstancias al igual?
3: Oye, si en el 2019 este país se movilizó por un chat del cual yo me indigné también y todos lo hicimos, en este caso es más que una indignación de unas palabras escritas en un mensaje. Son acciones que se han visto de parte de funcionarios del Ejecutivo intentando saquear a este país. 5.8 billones de dólares que estamos hablando, que llevamos días hablando sobre un intento de robo, esa es la verdad. Un intento de robo de 5.8 billones de dólares.
2: Esto no se va a disipar como se disipó lo de familia, como se disipó lo de obras públicas, hacienda y vivienda. Esto no se va a disipar con decir como los nombramientos también que se hicieron sin las, ¿verdad?, debidas background checks. O sea, esto es mucho más grande.
3: Mucho más grande. Y es hora de que pasemos de la indignación a la acción. La indignación está bien y nosotros la manifestamos todos los días y todas las semanas.
2: Pero esa indignación parece que se va a replicar, lamentablemente, y van a haber más manifestaciones.
3: Y si las personas tienen la necesidad, entienden que tienen una necesidad de ir a manifestarse, que lo hagan pacíficamente. Pero ya hay que pasar de la indignación y de hablar a la acción. Tenemos un evento electoral en 2 años. Pues vayamos preparándonos para ganarle al PNP en las urnas, con las reglas que ellos nos impusieron.
2: ¿Pero con
3: para
2: qué?
3: Ganarle
2: si,
3: a ellos.
2: Si el grupo electoral es mucho más reducido que el PNP tiene
3: Corresponde a los puertorriqueños que quieren y anhelan un cambio en Puerto Rico, que apoyen la opción que puede derrotar a este gobierno. Y esa opción es el Partido Popular Democrático. Y nosotros en el Partido Popular Democrático le hablamos a esas personas, no solamente a los populares, sino a ese puertorriqueño que sale a la calle todos los días indignado a trabajar y que cuando regresa a su casa no tiene ni agua ni luz, que sus servicios esenciales son un desastre. Pues a esos puertorriqueños nosotros le queremos hablar, le estamos pidiendo la confianza de que en el 2028 votemos en contra del PNP con el Partido Popular Democrático.
2: Buena suerte con eso.
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33-11-27. Hoy lunes 24 de agosto. Y tú estás en sintonía de la emisora nacional de la salsa en el sitio acompañándote. Llega la India.

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33. La Sonora Ponceña en el Pide Que Hay de la Z, el 93.7 en el área metro, 93.3 en el área sur de Puerto Rico, 97.5 Mayagüez y el área oeste, el Pide Que Hay. 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Ya tú sabes que está el Flex, así como lo escucha. 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Hoy, ¿verdad? Aquí en el sitio acompañándolo, porque Búhito está en sus merecidas vacaciones. Así que mira, ya mismito, ya pronto está por ahí nuevamente. Ah, no, pues el Búho coge vacaciones. Mira, de poquito, pues no los puede dejar a ustedes solos. Ah, y me dice, mira, trata ahí con ellos. A lo que yo voy a la playita, me voy a chinchorear por ahí, disfrutando con su gente. Así que saludito al Búhito Loco que está celebrando ahí sus vacaciones. Y tú sabes que te puedes comunicar conmigo a través del 622-0937, 622-0937, a través del WhatsApp. También puedes enviar ahí tu petición, tu saludo, 787-622-0937, 787-622-0937. Hoy lunes 24 de agosto, lo que le queda a agosto es nada, pero nada. Una semanita es lo que le queda. Y pensar que arrancamos el verano los otros días, pues no, pues mira, ya agosto se está terminando. Estamos a ley de nada. Por ahí se acerca Halloween. Ya después estamos en Thanksgiving y Navidad. En menos nada. ¿Ah? Así como lo escuchas. Oye, comunícate conmigo, 622-0937. Esta la tengo por aquí, que me la habían pedido a través de WhatsApp. Luis Torres, directamente desde, para buscarlo aquí, desde Ponce. Luis Torres desde Ponce, que escribió acá al WhatsApp y pedía algo de Andy Montañez. Y mira, cómo no. Mira, casi te envidio, Luis, porque estás también libre, ¿ah? ¿Ah? No trabaja, tranquilito en la casa, ya trabajó lo que iba a trabajar. Así me lo dijo.

33, Andy Montañez, casi te envidio. Esa para Luis Torres allá en Ponce, que se comunicó a través del WhatsApp, y la pidió y ahí estaba. Tú puedes hacer lo mismo. Escríbenos ahí al WhatsApp 787-622-0937 o te puedes comunicar conmigo también 787-622-0937 en el sitio acompañando desde las 12:23 del mediodía. Buen provecho para ti que está ya picando, o si ya, ya picaste, ¿ah? El menú de lunes, ¿cuál fue? Ah, no, si es sancocho, es que la pasaste bien el fin de semana. Ah, sopita y todo eso. Es que la pasaste bien el fin de semana, ¿eh? Y estás recuperando, estás buscando fuerza. Oye, tengo por aquí un saludito para Alex de Luquillo. Alex de Luquillo, que me escribió y me pidió por aquí: sigo para adelante, así seguimos, para adelante. ¿Y por qué no? ¿Eh? Así que vamos a darle, que esta es la Z. Mientras tanto, tú puedes seguir escribiendo o comunicándote a través del 622-0937, el pide que hay.

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ponen de parte de ahí el saludito del Colo. Oye, el Colo que me dijo que para mañana, mano, ya él pidió en el pide que hay. Mañana a alguien le toca pedirle a él el almuerzo. Así que, Colo, ahí estoy jugando pa' equipo, Colo. Sí, no, oye, se puso ahí la camisa de campeona ya. Oye, hablando de campeones, saludando a todas las personas allá en Bayamón, fanáticos de los Vaqueros, que ayer consiguieron el campeonato en el baloncesto superior nacional. Así que muchas felicidades a los Vaqueros de Bayamón. Y por supuesto, oye, comuníquense conmigo los Vaqueros. Dígame a qué hora se acostaron a dormir, si han dormido. O los que lo siguieron ya para el trabajo, siguieron con la celebración y lo siguieron por ahí para adelante. Y todavía ahora es que están pagando las consecuencias. Anoche era un vacilón. Pero ya está mañana y ahora, después del almuerzo. Ahí es que empieza a pesar esa celebración. Sí. Z93 pide que hay a través del 6220937. También a través del WhatsApp 787-6220937. Saludando por aquí a Freddy de Guaynabo. Oye, que me pidió una por aquí de Roberto y su nuevo montuno. Y aquí está Freddy, mira, para que te cures allá en Guaynabo. Con la Z, Nelsito, es quien te acompaña a las 12:41.

Ahorita hice un nuevo montuno, Molín y Ramón. Me la pidieron a través del WhatsApp. Esa era, ¿quién era por acá? Déjate verificar, Freddy de Guaynabo que me pidió ahí Roberto y su nuevo montuno. Tú puedes hacer lo mismo, comunicarte conmigo a través del 622-0937. También puedes hacerlo a través del WhatsApp. Tengo por aquí uno, Jackie González desde Seattle. Oye, desde Seattle, y me pide por acá algo del gallo salsero, el eterno gallo salsero, Tito Rojas, Ella se hizo deseo. Ave María. Oye, pues vámonos con esa. Acá en el Pide que hay, sabes que todavía estás a tiempo, puedes comunicarte conmigo, 622-0937. Tengo el cuadro lleno, voy para allá ahora. Mientras tanto, oye, nos vamos con el gallo salsero. Aquí en la Z, 12:45 en el mediodía de hoy, lunes 24 de agosto.

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Buenas, señora. Otra que piden en el pide que hay de Z93. Nelsito acompañándote. La 1:08. Ahora mismito, hoy lunes, saludándote a ti. Oye, lluvias en el área metro. Veremos, ¿verdad?, que esas lluvias caigan donde deben caer. Vamos a seguir por acá. Oye, tengo saluditos por acá para la familia Araque Maya. Araque Maya. Tengo por aquí Argenis, Gilma, Argelimar, Arliana. Oye, que nos escuchan desde Mérida, Venezuela. Así que muchos saluditos, muchas bendiciones a ustedes allá desde Venezuela a través de la aplicación La Música. También, oye, todas las personas que están en Colombia que nos escriben. Esperemos, ¿verdad?, que todo esté cayendo en su lugar y todo esté mejor. Muchas bendiciones desde acá, desde la isla del Encanto, Puerto Rico. Tengo saluditos por acá también. Oye, que está de cumpleaños. Espérate, que no me. Margarita Santiago. De parte de Cheo, ahí está. De Charlie, que envió el saludito. Es que, ¿sabes? Se lo digo porque mire. Es que, saludos, amigo. Mi esposa cumple hoy. Y ya, no me dijo el nombre, no, pues no sabía, no, pero ahí está, para Margarita Santiago, muchas bendiciones, oye, y que cumplas por lo menos 75 más, sí, por lo menos 75 más, que dan para vacilar un poquito, con llenos de bendiciones, ¿verdad? Y salud, así que Margarita, ahí ya lo tienes. También pueden seguir escribiendo y enviando sus saludos, las peticiones a través del 6220937. Pueden comunicarse conmigo. Tengo por aquí saluditos para Daniel Trujillo. O Daniel de Trujillo, que se comunicó conmigo a través del 6220937. Fue el que pidió por ahí el jíbaro y la naturaleza. Tengo por acá otra petición, oye, de Frankie, para Frankie Ruiz, que me piden mi libertad. Pues mira, vamos a seguir, que se nos acaba el tiempo. Así que vamos a darle a la música, vamos a darle a la salsa, porque eso es lo que tú quieres.

0: Mi Libertad, Frankie Ruiz, sonando en el Pide que hay de la Z. El sitio contigo. 6220937, 6220937. Ese es el número para que te comuniques conmigo. También puedes enviar tu saludito a través del WhatsApp o pedir la tuya también. Tengo por aquí un saludito para todo el corillo allá en Cataño. Ya hoy, ¿quién tengo? Oye, tengo por aquí el indio de Cataño que le envía saludos a todos allá. Que se estén portando bien, dice. Mira, pero si en Cataño todo el mundo se porta bien. Ah, no, allí no es maldad. No, no. De hecho, el domingo, sábado y domingo, todo el mundo tranquilito en sus casas. ¿Ah? Sí, seguro. Vamos a ver a quién tengo por acá a través del 6220937, 6220937. Por acá, Z.
1: Ajá, buenas tardes, Ernestito.
0: Buenas tardes, ¿quién me habla?
1: Sí, te habla Javier Rodríguez, acá de Juana Díaz.
0: Oye, con vete de Juana Díaz, los vecinos míos, ¿sí te Salinas?
1: Ah, muy bien.
0: Dímelo, poeta, ¿qué tú quieres por ahí?
1: Pues nada, primero felicitar a mi hijo Víctor Javier, que vive allá en Boston, cumple 31, pero para felicitarlo y darle la bendición. Y como nunca lo sacamos de la Z, tanto él como yo, ajá, para ver si lo complace con el timbalero del Gran Combo.
0: Con el timbalero, vamos a buscarla por aquí, el timbalero del Gran Combo para... ¿Cómo me dijiste que se llama tu hijo?
1: Víctor Javier Rodríguez Díaz.
0: Víctor Javier, hoy en Boston. ¿En dónde en Boston está?
1: Fort River, en Boston.
0: Allá, así que mira, saluditos para Víctor Javier allá en Boston. Oye, pegado ahí a través de la aplicación La Música. Oye, 24-7, me gusta eso. Así que mira.
1: Eso es así.
0: Víctor Javier, de parte de tu papá y toda tu el familia. Viejo, ahí, mira, de parte del viejo Javier Rodríguez, mira, aquí está, Timbalero. Así que muchas gracias, bendiciones, necesito. Víctor.
1: Igual a ti.
0: Dale, papá, te me cuida.
1: Gracias.
0: Seguimos en la Z, pide que hay. 6220937, el Gran Combo.

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0: señores, ahí estamos la Puerto Rican Power. Sigues en el pide que hay. Del 93.7 en el área metro, 93.3 en el área sur de Puerto Rico, 97.5 Mayagüez y el área oeste del mundo entero a través de la aplicación La Música. Nelsito acompañándote, oye, saludando a todas las personas que nos están escuchando desde Boston, New York, en la Florida, en Seattle. ¿Dónde más? ¿Dónde más? Texas. Oye, todo el mundo bien pegado al pide que hay de acá de la Z a través de la aplicación La Música. Si no la tienes, bájala y riega la voz para que, oye, para que te cures de verdad. Vamos a ver qué me están pidiendo por acá, qué me están pidiendo por acá a través del WhatsApp. Se recuerda que todos nos puedes escribir a través del 787-622-0937. 787-622-0937. Tengo saluditos por acá. Ah, mira, el corillo de Venezuela que me escribió, que lo saludé ahorita. Vamos a ver, tengo por acá Gillo. De Barranquita, pegado a la Z, la gente en Barranquita. Tengo por acá saludos en Ponce también, pegado. Llegó aquí temprano un vaquero que todavía no ha dormido. ¿Todo bien? Ahí oye, tengo a Rigo, ya mismito voy con él, pero está, se ve adolorido, no sé por qué. Algo pasó en Bayamón ayer. ¿Cómo fue? Espérate, ¿cómo? ¿Qué pasó en Bayamón ayer? Ganamos. Ah, esa carita, ¿eh? Tacho, ¿eh? ¿Se te olvidó dormir?
1: No.
0: Descansó, mira, nadie en Bayamón descansó, nadie en Bayamón. No, y me han escrito varios y ya yo sé, ¿eh? Se volvieron locos ayer, ¿eh? Pero no, oye, disfruten que les toca. Seguimos acá en el pide que hay. Oye, esta me la pidieron a través del 6220937, saludando por ahí a Víctor, allá en Mayagüez. Pues mira, ahí está, machito, mi ritmo llegó. Otra que pide a través de la

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3: Z93 en el sitio acompañándote en 1:46 y se los dije ahorita que estaba aquí, ya había llegado tempranito, no sé si ha llegado a la casa, pero está celebrando y va a celebrar contigo cuando te montes sí o sí, ¿ah? 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

Ya tú lo sabes, a las 3 de la tarde, oye, el show del cacique de 3 a 7, así que ponte ready. Oye, para que le tires ahí, tírale para el WhatsApp también, explótale el WhatsApp. El show del cacique, lo próximo a las 3 de la tarde, aquí en La Zeta.

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fuertemente en vivo a través de la aplicación La Música. Vamos con este tremendo palo de la salsa clásica, bien pegado, todavía bien pegado, como la pega de losa Tile Flex. Está bien pegado con Tile Flex.

0: Reporta en la casa mi pana Jorge Cardona de San Lorenzo.
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0: Z, repórtate por el guasapeo de la Z93. El guasapeo del cacique en la Z, 6220937. Mismo número de siempre, 6220937. Ahí me dejas tu mensaje, me escribes.

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2: Cacique, aquí Mapellé, como siempre, Dañasco Papi, en sintonía con el número uno de 3 a 7, el cacique. Estamos aquí, papi, en sintonía. Y dándole gracias a Dios que hoy cayó un aguacerito bien bueno para acá, para el área oeste. Estamos bendecidos. Adelante, mi hermano. Se le quiere siempre. Dios me lo bendiga.

0: peligrosa.
1: Así que, saludito a todos los muchachos del Valle Group, a Kiko, a todo el corillo que va rumbo a Ponce, voy para abajo. Saluditos a todos, usted es el Gran Verte Vega Baja. Ellos están en talla y les gusta tu salto.

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1: Así que me gusta tu salsita, Pablo Levitán, pero vivo en Chicago. En Chicago lo que oímos es la Z, la salsa de la Z. Adelante y para el cielo.

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En el aire, el show del cacique. Saluditos desde Guayabota, Yabucoa, Ángel y Leslie. Pegado con la rica salsa del cacique Z93. Reportando también William Fontanes. Saludando a todos los salseros en y fuera de Puerto Rico.

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Así que me gusta tu salsita. Un saludo, mi hermano. Y un saludo a todos esos salseros que están pegados con el mejor programa de la...

show del cacique. Saludito a mi pana, el veterano. ¿Qué pasa, veterano? Veterano de Cupey. También saluditos desde Camuy. Ahí están escuchando en Camuy, fuerte y claro, con el cacique Carmelo Rivera, desde Guaraguao, Ponce. 93.3, la señal poderosa de la Z en el sur. El nazi desde Río Grande también. Gracias por estar ahí. Vamos con la salsa pesada de la ponceña en la Z.

Mira, charlatán, hace tiempo que no tiro un mensaje. Saludo. Suénate ahí, si puede, Marejada Feliz original de Robena. Mira, suénate esa.

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2: Gracias. Vamos ahora con los caballotes, los líderes de la 167. Aquí comandados por el caballo de Troya, mi pana Joel, de Quality Motors, para que salga bien montadito esta tarde con el cacique. Dile ahí, Joelito.
3: Seguro que sí, cacique. 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

show del cacique Saludito a Xavier, reportando desde la vejeta en Viñones a través del WhatsAppeo, Georgie de South

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0: Tuti. Saludos para Josué, para Noel y para Chalín. Chalín Carrasco, el corillo de Piñones, activo, Z93, 622-0937, el guasapeo. Sigue prendido, saludito para Rolinita, de Country. La salsita ahora de Marc Anthony en la Z.
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Pega en el aire el show del cacique. Saludito para mi pana José de Manatí, siempre en sintonía a través de la aplicación La Música. Conéctate tú también. Salsa.

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Y ahora lo próximo viene la tarima de la Z, lo mejor de la salsa en vivo. Viene Nelsito por ahí atacando fuertemente y también Nandy cubriendo la noche. Para que usted la pase bien siempre 24-7 con Z93. Donde quiera que esté, descargue la aplicación La Música y nos escucha fuerte y claro. En el aire, el cacique. Llegó Valentín.

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1: Ahí nomás la tarima de la Z, Nilcito acompañándote a esta hora. Así arrancamos con Wilito Otero, Tu Cuerpo, sonando en el 93.7 de tu radio, 93.3 en el área sur, 97.5 Mayagüez y el área oeste, el mundo entero, a través de la aplicación La Música. Hoy lunes 21, lunes recuperándose ya. A esta hora se supone que estemos todos recuperados al 100%, ¿ah? ¿Ah? Así mismito, 622-0937, 622-0937, la tarima de la Z. Y vámonos con Tito Puente Junior, esto es Mi Socio, y fue en el Día Nacional de la Salsa, edición 2023. ¡Vamos allá!
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1: Ahí nomás escuchamos a Choco Horta y su orquesta sonando en el 93.7. Eso fue en vivo en el Día Nacional de la Edición 2016. Lo que más yo quiero. Otra que tú escuchas aquí en la tarima de la Z en el 93.7 de tu radio, en el sitio acompañándote. Y nos vamos para el 2023. Oye, con esta la pidieron ahí a través del WhatsApp. ¿Sabes que puedes hacerlo? WhatsApp. Pídela. Nos vamos con Guaguan.

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2: Viene el aplauso bien fuerte que se sienta para el maestro Roberto Rueda.
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2: Que se escuche el aplauso. Oye, era la orquesta de Roberto Rueda y su Apolo Sound. Esto fue en el Día Nacional del año 2022. Fue la primera tarima que yo estuve con la Z. Así que mira, estaba allí, me disfruté todo lo que pasó. Tú también estuviste ahí. Y unas que se dieron cita por primera vez y presentando, ¿verdad?, su proyecto, fueron estas que llegan aquí. Son divas que tuvieron el debut en el Día Nacional de la Salsa 2022. Y esta fue una de las que sonaron allí, preciosa, en el Día Nacional de la Salsa 2022. Son divas.